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0: Son las 7 de la mañana.
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0: Son las 8 de la mañana.
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0: ¿Qué tal? Saludos y de momento fresquitos días. ¿Qué tal? ¿Cómo están? 9 de la mañana de este miércoles 8 de julio, segundo día de San Fermín. Y segundo día también del hoy, de ese temporal, de esa ola de calor que estamos sufriendo en nuestra zona, al igual que en otras muchas partes. Aún así, seguimos teniendo suerte. Es verdad que ayer ya las temperaturas en algún que otro punto rozó, incluso superó los 40 grados. En el casco urbano nos quedamos en torno a los 38 y medio, 39. Ya tuvimos, por ejemplo, en el Colegio La Paz 39,1 o en el Instituto Zorín 39,4 o 40,2 en la estación de ferrocarril. Se está dejando notar y además de una forma bastante pareja en todo el término municipal esta ola de calor que nos va a acompañar como mínimo hasta el viernes. Ayer el aviso era amarillo, hoy el aviso ya es naranja. Un aviso naranja por altas temperaturas que nos advierte de que hoy puede ser un poquito más intenso. Estará activo desde la 1 hasta las 9 de la noche, 1 de la tarde a 9 de la noche, ese aviso naranja por las altas temperaturas del día de hoy. Así que no hace falta que vuelva a repetir una y mil veces que se deben de hidratar bien, de protegerse de las horas centrales del día, de no hacer deporte al aire libre en esas condiciones. Bueno, pues es un poco las directrices, porque tienen que ser, no son órdenes, pero sí unas directrices, unos consejos, que luego, pues desgraciadamente pasa lo que pasa. Luego vendrá por aquí Daniel Beltrán, que nos va a explicar, pues eso, que este temporal, esta ola de calor, mejor dicho, nos va a acompañar al menos hasta el viernes, donde empezarán a suavizarse mínimamente las temperaturas. Hablamos de pasar de los 40 de hoy a 37 y ya sin avisos. De cara al viernes ya desaparecerá. Mañana será amarillo de nuevo en las horas centrales. Y el fin de semana, como decimos, se va a quedar en torno a los 35-36, con una bajada también relativa a las mínimas, que están siendo todavía por debajo de 20, que eso es un alivio. Que pensábamos que íbamos a estar por encima de los 20, lo que se consideran ya noches tropicales, pero no está siendo el caso. Decía la EMET que sí, pero no está siendo el caso. Y eso es buena noticia. Luego escuchamos, como digo, a Dani Beltrán. Nosotros vamos a por la actualidad, que pasa por la sesión plenaria que tuvo lugar el pasado lunes en el Salón de Plenos del Ayuntamiento de Yecla, donde se aprobaron las tres mociones de los grupos de la oposición. El Grupo Socialista se centró en la mejora de los medios, personal y condiciones del Parque de Bomberos, propuesta que persigue reforzar los recursos del servicio con el fin de garantizar una respuesta más eficaz ante las emergencias, especialmente tras lo ocurrido hace un par de semanas ya justo hoy en nuestra ciudad, en el polígono de Las Teresas. Medida que salió adelante, instar a la comunidad autónoma al refuerzo de nuestro parque de bomberos. Más cosas también, que Izquierda Unida consiguió aprobar la proposición para impulsar la climatización de los centros educativos del municipio, iniciativa que pone el acento en la necesidad de adaptar las instalaciones escolares a las altas temperaturas que se registran durante buena parte del curso, sobre todo a principio y al final. Y por último, el grupo Vox presentaba una moción para conectar estratégicamente el noroeste, el altiplano y el interior de la región, una propuesta que reclama el impulso de infraestructuras de comunicación y transporte como herramienta para favorecer el desarrollo económico, mejorar la movilidad y combatir el desequilibrio territorial. También el Pleno dio luz verde a otra serie de cuestiones como la adjudicación de los contratos para la implantación de un sistema de aparcamiento inteligente en plazas de movilidad reducida o del servicio de estacionamiento regulado. La corporación también dio luz verde a convenios y ayudas con entidades sociales, culturales, deportivas y turísticas como AFAI, AMPI, Spandi, La Ruta del Vino, Fundación Castillo Puche, la Federación de Peñas o el Yecla Club de Tenis. Todo esto en esa sesión plenaria, se supone que la última ordinaria de la temporada, porque ya en agosto no habrá como tal. Es posible que sí que haya algún pleno de carácter extraordinario, pero que en todo caso para cuestiones, como se dice comúnmente, de mover papeles. Más cosas. El Ayuntamiento, a través de la Concejalía de Política Social, adelanta la inscripción a los cursos de centro de mayores de Ratillas. Va a estar abierto el plazo hasta el próximo día 17 de julio. Ya lo está, desde el día 6, desde el pasado lunes, hasta el 17. Se podrá realizar vía online o en el propio centro, en horario de 9 de la mañana a 1 de la tarde. Los cursos contarán con 5 áreas temáticas: bienestar físico, artística y musical, trabajos manuales, estimulación cognitiva o idiomas. Todos ellos repartidos en un total de 39 talleres frente a los 25 del año anterior. Escuchamos a la concejal de Política Social, Patricia Soriano.
1: Comentar que vamos a tener, como otras veces, pues 5 áreas en las que se pueden inscribir. Yo las voy a nombrar. Sería bienestar físico, área artística y musical, trabajos manuales, estimulación cognitiva y idiomas. Pueden inscribirse en un curso de cada área. Yo ahora de todas formas nombraré algunos criterios que hay que seguir, algunas normas para poderse inscribir. Recuerdo que son 5 áreas en las que pueden participar. También puedo decirles que, como siempre, estamos pendientes de todas aquellas propuestas que tienen pues esos usuarios. En este caso vamos a poder tener corte y confección y ganchillo, que era algo que no teníamos en los años anteriores. Y podrán ver, por supuesto, cuando vayan al centro en estos programas, pues todos los talleres que hay, por no nombrar ahora uno por uno, que son la mayoría talleres que ya se han hecho, más lo que estoy nombrando. Ya tenemos 4.400 socios. La última vez que vine estábamos en los 3.600 aproximadamente y ya estamos en 4.400 socios. Todos aquellos que son socios se pueden inscribir en los talleres que luego nombraremos. Comentar también que el Ayuntamiento está, pues, por esta vejez, por este envejecimiento activo, por este envejecimiento saludable y por un envejecimiento de calidad. Por lo tanto, apuesta con un gran presupuesto para todas esas actividades.
0: Bueno, pues desde Política Social se apuesta por el aumento de este presupuesto para las actividades, y es que aumentan también el número de usuarios, pasando de 3.600 a más de 4.400. Patricia Soriano, la concejal de Política Social, agradecía la incorporación de estas personas. Y por último también hablábamos del final de curso de Atis Teatro, que ha cerrado la temporada 25-26 con 2 representaciones celebradas la pasada semana en el Auditorio Juan Miguel Benedito Rodríguez, donde el alumnado mostró el trabajo realizado durante todo el año. Los encargados de abrir esa doble jornada fueron el grupo infantil, con la obra Atrapados en el Museo, una obra dirigida por su tutora Manoli Azorín Yago, con jóvenes intérpretes que demostraron su evolución sobre las tablas. Escuchamos al gerente de Atis Teatro, John Archay.
2: Sí, los pequeñajos, que son unos trastos muchas veces, ¿no? Pero luego es que se suben al escenario y tienen un arte, una naturalidad a la hora de contar, ¿no? Al final siempre se ha dicho que los mejores actores son los niños, porque no piensan. En cuanto tienes un poquito más de raciocinio y empiezas ahí a pensar y cómo hago esto, y ahí ya te pierdes. Entonces los niños, verdad, que juegan mucho, que al final el teatro, la base del teatro es el juego, ¿no? En este caso su profesora es Manoli Azorín, que es la que se encarga de los peques, y hacemos una formación basada en el juego escénico a lo largo del curso, y luego en el último trimestre se va montando la obra final, que en este caso ha sido una adaptación escrita por la propia Manoli Azorín, de Atrapados en el Museo, en el que los 3 grupos de infantil pues se iban turnando para dar forma a la obra y mantener la trama entre los 3 grupos.
0: Bueno, pues la doble jornada conmemorativa para finalizar el curso acabó ya con el grupo senior, junior y adultos y canto, en una muestra final más amplia que sirvió como cierre para la academia. Y si nos vamos al mundo del deporte,
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0: Bueno, pues en cuanto a las noticias, ayer hablábamos sobre la Hada Yeclano, que estuvo este pasado fin de semana compitiendo en el Campeonato de España Sub-18, que se celebró en Castellón, con Gabriel García, que fue quinto en la final del 100 metros lisos, con lesión mediante incluida. Hablábamos también de Estela Muñoz, que consiguió entrar en la octava posición en el 5.000 metros marcha, con una carrera espectacular por parte de la yeclana, y de Ariadna Zornoza en el 400 metros lisos, que quedó en la duodécima posición del ranking nacional, es decir, todos ellos entre los 12 primeros de España en categoría sub-18, un exitazo para el club yeclano el pasado fin de semana, en esa jornada en Castellón. Y hablando del Parque Pactín, pues estuvieron en el Amphibious Trail de Ana, con 4 de sus participantes, Juan Carlos Muñoz, Pepica Soriano, Adrián Conejero y también Aida Soriano. Estuvieron disfrutando de esta competición marcada por el ambiente y sobre todo la espectacularidad del recorrido. Zonas de agua, altas temperaturas, senderos, sombras, bueno, una locura de carrera, muy divertida. Vamos al tiempo, a por la previsión meteorológica, que como digo, tiene mucho interés estos días. Cuéntanos, Daniel Beltrán, a través de Blanca Ibáñez Fisioterapia.
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4: ¿Qué tal? Muy buenos días. Muchísima precaución con el calor, ya lo hemos notado en la jornada de ayer. Comenzaba pues un episodio de calor intenso que va a tener duración al menos hasta la jornada del viernes, jornada en la que descenderán los termómetros de forma moderada a notable. Seguirá haciendo calor, pero no tanto. En cualquier caso, ya lo adelantábamos ayer, estos últimos días venimos avisando de que ese aviso amarillo que de forma diaria se activaba hace un par de jornadas podría muy probablemente elevarse a nivel naranja para la jornada de hoy y quizás también para la de mañana. Pues ya tenemos finalmente ese aviso de nivel naranja que la Agencia Estatal de Meteorología ha activado, tal y como preveíamos para la jornada de hoy, por temperaturas máximas de 40 grados centígrados generalizadas en prácticamente toda la comarca. Y en las zonas más cálidas, en zonas a menor altitud, en zonas de valles, zonas de hondanadas, esas temperaturas máximas, especialmente en sectores del sur y sureste del término municipal, en la tarde-noche de hoy, esta próxima tarde, podrían alcanzar a la sombra los 42 a 43 grados centígrados. Muy probablemente también en la jornada de mañana siga ese aviso de nivel naranja. Como decíamos, tendremos un pequeño, leve respiro térmico en la jornada de viernes y sábado, pero ya adelantamos también que la próxima semana será todavía peor en cuanto al calor. Y si adelantamos ya también que en la jornada de hoy se activa el aviso de nivel naranja, muy probablemente, ojo, lo que pueda suceder de aquí a 7 días. Próximas semanas, jornadas de martes, miércoles y jueves, podríamos hablar de aviso de nivel rojo por temperaturas máximas extremas de hasta 44 o 45 grados centígrados. La próxima semana promete ser la primera ola de calor de verdad oficial que llegue a la comarca del altiplano. En estos días veremos si finalmente entre la jornada de hoy y la jornada de mañana, quizás también la de ayer, veremos si finalmente podría determinarse o no como ola oficial de calor, pero sí que adelantamos que la próxima semana lleva muchísimas papeletas para que sí que tengamos que hablar de una ola de calor muy fuerte entre el martes y el jueves de la próxima semana. Queda lejos, lo adelantamos, ya lo iremos detallando. Estamos en plena cosecha del calor intenso y nos esperan semanas intensas. Muchísima precaución con el intenso calor, con el índice de radiación ultravioleta. No nos cansamos de repetirlo. Nada más, disfruten de la jornada, cuídense.
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0: Dani, te he escuchado bien, ¿verdad? 44 y 45 grados la semana que viene. ¿Qué nos quieres matar? ¿Del disgusto? Bueno, está bien que nos adviertas. Urge piscina, ¿eh? Ya lo voy diciendo. Bueno, vamos con el Santoral, para ir cerrando esta traumática jornada de... es que, ¡buah! Me he quedado tieso, ¿eh? 9:15 de la mañana, vamos con el Santoral, gracias a La Gardenia Floristas. Como siempre, vamos a repasar qué nombres se celebran hoy. Hoy le va a encantar a Jaime la lista. Abdas, Abundio, aunque se celebran otros muchos días. Agresto, Alicio, Ampelio, Aquila, Auspicio, Benedicta, Colomano, Disibodo, Dotman, Edgar, día también de Gliceria, de Iluminado, Iterio, Landrada, Pamerio, Pancracio, día también de Priscila, Procopio, Quiliano y Tonano. Y aquí lo dejamos. Volvemos enseguida. A las 10 estoy de vuelta. Si no me ha dado por llorar, por escuchar eso de los 44, 45 grados la semana que viene. Eso que es, aviso negro directamente, ¿no? En fin, que volvemos en un ratito. Hasta luego, chao.
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1: Son las 10 de la mañana.
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¿Qué tal? Muy buenos días de nuevo, 10 en punto de la mañana, como siempre, momento ideal, perfecto, idóneo, adecuado para contarles cómo llega el menú de este miércoles aquí en Yecla Media Radio, en ese espacio llamado A Media Mañana, que comienza a las 11 y acaba a las 2, con un montón de contenidos entre medias y, por supuesto, con la mejor música. Hoy seguimos despidiendo temporadas. Mira que esa dicotomía entre el gustito que da llegar al final de temporada, darles vacaciones a los compañeros, pero saber que voy a tardar un ratito más en verlos. Es el caso, por ejemplo, hoy de Inma Carpena, que estará con nosotros en el Paseo de los Cuentos, un paseo por los cuentos, desde el Paseo de los Libros, para pues poner el broche a la temporada y con algunas recomendaciones que vete tú a saber qué, porque como siempre no me entero de qué vienen a hablar. Es una cosa de confianza ciega, ¿eh? Imagínate que vienen a hablar de, yo qué sé, cocinar niños. No creo que sea el caso, y menos en el de Inma. Pero yo no pongo la mano en el fuego por nadie. Bueno, por Inma sí. Y por José Andrés Santa, que también le tendremos con nosotros en el tramo final de este A Media Mañana, con la última entrega del Dinerista a partir de la 1:30, aquí en esta sintonía, con más asuntos económicos encima de la mesa, que tampoco sé de qué vamos a hablar. Así que serán los dos espacios que hoy tendremos de manera, digamos, particular de este miércoles. Y a los dos les daremos ya las vacaciones hasta el mes de septiembre, / octubre, porque luego septiembre, hasta después de feria, esto no echa a andar. Bueno, pues nada. Serán los dos, como digo, espacios especiales del día. Además de todo esto, por supuesto, todo el orden del día habitual, en la primera hora, con toda la información, las noticias, con el informativo a partir de la una, con más cuestiones, como siempre, las horas en punto. Bueno, un poco lo de siempre, lo de todos los días. Ya saben, quédense con nosotros, vamos a pasar un buen rato, seguro, hasta las 2 de la tarde y desde las 11, dentro de una horita, volvemos por aquí, por la sintonía de Yecla Media Radio, el 94.5. En nada, volvemos. Hasta luego. Chao.

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7: Tontero, ¿no?

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0: Son las 11 de la mañana.
1: Ocaso informa Necrológica. Ha fallecido Ramón Gandía Soriano, esposo de Dolo Azorín Azorín, padre de Lorena, María y Enzo, hijo de Rosario y Ramón, que en paz descanse, hermano de Fernando y demás familia. El entierro y misa funeral tendrá lugar este jueves a las 10 de la mañana. Domicilio mortuorio, calle Rogelio Navarro Azorín 4, tercero H. Sus restos mortales se encuentran en el Tanatorio Virgen del Castillo, sala 3, y el duelo se despide en la parroquia de San José Artesano. Repetimos, ha fallecido Ramón Gandía Soriano, esposo de Dolo Azorín Azorín, padre de Lorena, María y Enzo, hijo de Rosario y Ramón, que en paz descanse, hermano de Fernando y demás familia. El entierro y misa funeral tendrá lugar este jueves a las 10 de la mañana. Domicilio mortuorio, calle Rogelio Navarro Azorín 4, tercero H. Sus restos mortales se encuentran en el Tanatorio Virgen del Castillo, sala 3, y el duelo se despide en la parroquia de San José Artesano. 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
1: Hola, ¿qué tal? Saludos, buenos días y bienvenidos a esta nueva mañana. Ya estamos a miércoles 8 de julio. Hoy se han producido los segundos encierros de San Fermín, que no he visto. Entonces no conozco muy bien las consecuencias de si ha habido o no algún herido por asta o por pisotones. No he visto nada, así que no les puedo resumir. No tenemos tampoco a ningún especialista en encierros de San Fermín, así que tampoco... Bueno, en fin, que tenemos por delante una nueva mañana tristemente de despedidas, porque hoy cerraremos dos espacios más hasta el mes de septiembre / octubre, como son el paseo por los cuentos que nos trae Inma Carpena por última vez esta temporada, será a eso de las 12:20 más o menos, y ya en el tramo final el dinerista José Andrés Santa también se despedirá hasta la próxima temporada en el tramo final de esta a media mañana. Una media mañana que se va a presentar con todos los demás contenidos del orden del día. Por supuesto, con el informativo a partir de la una, que nos da algunas pinceladas ya esta mañana, a esta hora, José Ramón Martínez. Caballero, ¿qué tal? Muy buenas.
2: Buenos días.
1: ¿No verías ayer Argentina?
2: No.
1: Pues...
2: No lo vi.
1: Yo lo escuché y por lo visto aquello fue un poco...
2: Fue un poco...
1: Sospechoso. Escandaloso. No lo ven ustedes, pero hace así un gesto con la mano.
2: Con la mano de...
1: Que es inconfundible, ¿no? El gesto de
2: topamín. De chorizo. De chorizo. Yo tengo que reconocer que los argentinos nunca me han...
1: Caído bien, ya lo sé.
2: Caído especialmente bien, pero...
1: Por favor, si hay algún argentino
2: escuchando... Lo que es en colectivo, que personalmente, ¿me entiende? Que personalmente me pueden caer muy bien, y de hecho hay alguno que me ha caído muy bien. O, yo ahora mismo no lo recuerdo, pero sí.
1: Qué manera de recoger cable al instante, ¿eh?
2: Ya te digo.
1: Jugar.
2: Que lo argentino, pues eso.
1: Es verdad que fue muy sospechoso ese segundo gol que anularon. Aunque luego marcó después Egipto otra vez, pero claro, Egipto marcó 3 goles y solo valió 2.
2: Bueno, cosas que pasan. ¿Qué le vamos a hacer? En el fútbol no hay que fiarse, porque ahora viene Bélgica, que yo no lo recordaba. Pero resulta que Bélgica fue semifinalista en el Mundial anterior.
1: ¿En el de Qatar?
2: En el de Qatar.
1: Sí.
2: Marruecos y Bélgica fueron semifinalistas, ¿puede
1: no,
2: ser?
1: ¿Fue Francia? ¿O Marruecos eliminó a Francia?
2: No lo sé.
1: No, si Francia llegó a la final.
2: Pues por eso. Fueron semifinalistas y cayeron contra Francia y contra... ¿Quién fue la final? No me acuerdo.
1: Final España. ¿Argentina-Francia?
2: Pues eso, pues uno se encargaría Argentina.
1: Terminó el partido aquel a las tantas con penaltis y todo.
2: Ni me acuerdo. Ni
1: ya,
2: me acuerdo.
1: Ya lo sé.
2: Sí, ni me acuerdo.
1: Sí, ha visto España y de milagro. Bueno, informativamente hablando, cuéntame qué traemos hoy, porque a mitad de semana siempre pasan cositas.
2: Pues hoy vamos a abrir con la feria, porque ya sabemos los...
1: No lo he contado esta mañana, que se me ha olvidado. Tenemos
2: ya
1: conciertos.
2: Sabemos los conciertos. ¿Es espero posible, que te lo sepas tú, porque yo...
1: ¿Es posible que sea récord absoluto de previsión?
2: No, no es récord absoluto de previsión, creo, ¿eh? Porque años A...
1: Pretéritos.
2: Se decían, por lo menos los gordos, como en este caso, pues por estas fechas siempre, mediados de julio, poquito bueno, antes,
1: pues ayer la alcaldesa
2: finales de julio...
1: Confirmó 4 conciertos, pero
2: el,
1: claro...
2: El año pasado sí que es verdad que fue ya en el mes de septiembre.
1: Sí,
2: y también el anterior fueron muy atrasados, sí, por así
1: que,
2: decirlo.
1: Que es una cosa muy, muy extraña, porque muchas veces los propios artistas en sus páginas web y en sus perfiles de redes sociales sí publican los conciertos.
2: Claro.
1: Y alguno que otro nos hemos enterado.
2: Claro que así. Los artistas publican sus conciertos.
1: Obviamente, porque tienen que hacer promoción de ellos.
2: Claro. Entonces pues eso. Y pues normalmente eso. Los conciertos se conocen con... No 2 meses de antelación o 1 mes y medio de antelación, sino con 2 años incluso de antelación. Uh-huh. Quiero decirte que... Pero bueno.
1: Omar Montes, ¿te suena?
2: Yo pensaba que era un famosete que salía...
1: Es un famosete que sale, pero que también canta.
2: Que también canta.
1: Bueno, canta. Hace música. Bueno, yo música. Hace reggaetón.
2: No te podría contar ninguna canción de este muchacho.
1: Hey Kid. Tampoco. Pues... Tampoco. Voy a ponértelo más fácil. Medina Zara.
2: Hombre, Medina Zara es que ha venido ya 700 veces. Entonces...
1: Y hasta aquí la primera hostia del día. Que todos pensamos, no, pero José Ramón expresa.
2: Pero que creo que es la despedida, ¿no?
1: La gira de despedida. No sé si llevan ya 5 años de gira de despedida, pero... Bueno,
2: también es posible que hayan venido varias veces de gira de despedida. Pero bien.
1: Es ese pesado que dice que me voy y a los 10 minutos lo vuelves a ver otra vez con una copa en la mano.
2: Sí,
1: ¿no?
2: Sí, sí, sí. O a las 2 horas.
1: Y los rebeldes.
2: Y los rebeldes.
1: Mediterráneo.
2: Vale.
1: No.
2: No, no, yo no conozco a ninguno.
1: No te imaginaba, bueno, yo a ti, Rockabilly, tampoco te digo, ¿eh?
2: Ah, que estarán muy bien, ellos irían a verlo, sí, y estarán, hombre, muy bien, ¿eh? Sí. No digo que no, pero que siempre, como que esto, sí, esto es para todos los gustos.
1: Y un artista a confirmar, lo cual a mí me extraña la cabeza, porque tenemos, en realidad son 5 días de posibles conciertos.
2: Bueno, hay que...
1: Viernes, sábado, domingo.
2: Viernes, sábado, domingo, sábado, pero en un mismo día pueden haber varios.
1: Eso también es verdad.
2: En un mismo también día pueden haber varios, ¿eh? Sí.
1: Eso también es verdad.
2: Está el telonero y el...
1: Sí. Bueno, en este caso, a este nivel no hay telonero. Digamos que son... Uno irá antes y sí, otro después, pero no son...
2: Exactamente.
1: Propiamente teloneros, propiamente, sí, sí, dichos.
2: Pero que ya hemos visto ya más de una vez. Es verdad que hace tiempo que no lo vemos, pero que en la feria hemos visto 2 actuaciones. Primero una, sí, descanso con música y esto, y luego otra.
1: Recuerdo una, por ejemplo, de Sidoní y la Habitación Roja,
2: por
1: que,
2: ejemplo,
1: que compartieron escenario.
2: Efectivamente.
1: Porque y... es un festival, lo más cercano que ha tenido Yecla de estar en un festival.
2: Yo recuerdo hace muchos años ya, hace por lo menos 15.
1: ¡Hala!
2: 15 y más incluso. Cuando eran en lo de la Guardia Civil, en el solar del, sí, antiguo cuartel de la Guardia Civil, hubo una noche que eran 3-4 conciertos y 2 de ellos eran Second y Izal.
1: También me acuerdo.
2: Uh-huh. Quizás lo tuvimos aquí cuando no lo conocían y
1: cuando
2: no
1: sabía quién era. Eran incipientes,
2: ¿eh? Exactamente, yo no sabía quién era. Y
1: fíjate después.
2: Y fíjate después.
1: Fíjate
2: después.
1: Bueno, aparte de los conciertos de la feria, bien, ¿qué más es noticia hoy?
2: Hoy es noticia, ayer tuviste una entrevista con él aquí en la radio. Uh-huh. Hoy es noticia la primera candidatura que tenemos para las elecciones municipales, que es la del PSOE. Ya tenemos un candidato, no candidatura, perdón.
1: No.
2: Candidato.
1: Una cosa es candidato y otra cosa es candidatura, candidato, que eso ya se verá.
2: Efectivamente, la lista, me imagino que tardaremos muchos meses en conocerla, hasta el mes de enero o febrero, que es cuando se empezará a mover todo el tema de las listas, etcétera. Y, bueno, pues como digo, Cristóbal Ruiz, que va a ser el candidato a las elecciones municipales, va a ser la segunda vez que se presente como candidato y es el primero de los candidatos, el primero...
1: Confirmado.
2: Confirmado, que repite, uh-huh, a lo mejor es el único.
1: Ya veremos.
2: Que repite, digo.
1: Iba a decir, queda tanto, pero no queda nada.
2: Queda muy poco, queda muy poco.
1: A la no vuelta sé, de vacaciones, a ya a partir de septiembre ya.
2: El resto de partidos, si repetirá la alcaldesa, se presentará como candidata por segunda vez o no. Si Vicente Quiles repetirá, uh-huh, o no como candidato.
1: ¿Qué pasa con Izquierda Unida?
2: Y Alberto Martínez, sabemos que por normas de internas.
1: Por estatutos.
2: Y no solo Alberto, también.
1: Nuria.
2: Nuria no se puede.
1: No podrían repetir.
2: Hay que.
1: Está limitado a 8 años.
2: Efectivamente, tienen que cambiar de
1: sería interesante el juego, ¿eh?
2: Así que, bueno, pues vamos a verlo. ¿Qué vamos a hablar también? Bueno, pues del eclipse.
1: Es verdad.
2: Yo no sabía que había un eclipse, pero bueno. Ayer me enteré que hay un
1: va a haber
2: un
1: eclipse. Cero sorpresas. 12 de agosto.
2: Va a haber un eclipse y que en Yecla lo vamos a ver...
1: En el 99% del territorio. Eso no es habitual, ¿eh?
2: Yo
1: tenemos
2: voy a
1: suerte.
2: Buscar el 1% donde no se va a ver.
1: Donde no se... Seguro que tú caes en esa.
2: Yo, quiero decir... Tiene que ser allí una loma de un... ¿no?
1: O debajo de un árbol, no
2: o
1: se
2: debajo,
1: ve.
2: No sé.
1: No se ve.
2: Bueno, así que sí. El 99%, pues claro, el
1: vale,
2: 1%. Bien.
1: Un detalle tonto. Es eclipse solar, ¿eh? No lunar. Hay que verse por la mañana, por el día. Es un eclipse solar, no lunar.
2: Pero, a ver, pregunta...
1: Sí.
2: A lo mejor la gente estará escuchando y dirá, este tío es tonto. Puede ser que tengan razón.
1: Es posible.
2: Pero ¿qué, con qué se eclipsa?
1: Se eclipsa con la luna, pero eclipsa el sol.
2: Eclipsa la luna al sol.
1: Al sol.
2: Es decir, que a las 12 de la mañana.
1: No, es a las. A partir, sobre todo, de las 8 y media de la tarde.
2: Las 8 y media.
1: Es cuando se va a producir.
2: Pero entonces, ¿qué?
1: Desde las 7 se va a empezar a ver. Y a las 8 y media tendrá. Y el sol se va a poner 40 minutos después. Es decir, va a ser un tramo muy justito. Si lo vas a dar tú después. Todos los datos.
2: Vale, que sí, que sí.
1: Que te lo estoy explicando yo.
2: Muy bien. No, pero.
1: Luego vas a dar todos los datos.
2: Que
1: no,
2: claro, si a la. Hombre, si me dijera a las 12 de la mañana, pues claro, que se haga de noche o que esto, pues es no, llamativo, pero.
1: Esa última hora de la tarde.
2: Pero. Pues, hombre, tampoco es para tanto. Pero bueno. Cada uno. Todas sí, estas cosas. Bueno. Bien.
1: Sí, y si tenemos que corregir algún dato, lo haremos en el tiempo de actualidad.
2: Y para terminar, vamos. Ayer. Tuvimos al rey de carnaval, uh-huh, a David Andrés, y pues vamos a en el programa en lo que hay que ver y
1: destacar,
2: pues
1: ¿sí?
2: Hoy vamos a sacar noticia que ya hay rey de carnaval, que como digo, bueno, pues será
1: la segunda vez, ¿no?
2: 2027.
1: Es la segunda vez que hay
2: es
1: rey.
2: Es el segundo rey de carnaval
1: después de
2: Pablo Rech, que fue yo creo que
1: 19.
2: En el 19.
1: 19.
2: Yo sí. Creo que fue en el 19. Fue en el 19.
1: Dragona. Pues eso.
2: Y había otro candidato, es decir, que este año iba a haber rey de carnaval sí o sí,
1: sí
2: porque
1: o sí.
2: Habían dos candidatos y los dos eran hombres.
1: Vale. Nada. No llegamos a tiempo a presentar al Chechu, que nos hubiera encantado.
2: No quiso.
1: Nos hubiera encantado haber hecho hoy un desfile con el Chechu, pero no pudo ser. Gracias, José Ramón Martínez.
2: A ti.
1: Vamos a indagar un poco más en torno al eclipse ese, que creo sí. Que hemos quedado como dos más tuerzos.
2: Yo creo que no, yo tampoco voy a indagar mucho, que es que a mí esas cosas me interesan entre poco y nada. Pero bueno, que cada uno...
1: Tal cual. Bueno, pues como ya me dijiste el otro día que no te interesaban qué días se celebran hoy, lo voy a contar yo a las buenas gentes de Yecla. Hoy es el Día Mundial de la Salud de la Piel, importante, teniendo en cuenta los días que estamos pasando de calor y de sol, protegernos, porque esta jornada conmemora una iniciativa de la Liga Internacional de Sociedades Dermatológicas y la Sociedad Internacional de Dermatología. Es importante protegernos la piel en contra de virus, bacterias y agentes contaminantes. Una piel sana es crucial para nuestra salud general y hay que protegerla. Vaya que sí. Tenemos también el Día Mundial de la Alergia. El objetivo es concienciar a la población sobre la importancia de educar en la prevención de las enfermedades causadas por las alergias, así como de la búsqueda de tratamientos efectivos que mejoren la calidad de vida de las personas que la padecen. Y por último, hoy es el Día Internacional de los Paramédicos. Celebración impulsada para crear una mejor comprensión del trabajo que realizan los paramédicos en todo el mundo. Un evento creado y organizado por el Colegio de Paramédicos del Reino Unido, con el apoyo de más de 40 asociaciones de paramédicos profesionales. Bueno, pues como ya se nos está haciendo tarde, ya hemos contado el menú y todas esas cosas, lo que vamos a hacer va a ser irnos ya a conocer pues toda la retahíla de información, como siempre, dentro de un ratito con los periódicos, con la previsión meteorológica, el discografías, etcétera, etcétera, etcétera. Y hoy empezamos por un himno que nos recuerda que siempre hay alguien ahí, siempre hay alguien al otro lado, cuando no sepas dónde ir. Con Viva Suecia, ¿a dónde ir? Enseguida volvemos.

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1: Primera parada del día, 1 y 31 minutos de la mañana. Conocer, como siempre, qué nos traen las portadas de los principales diarios regionales, nacionales y deportivos. Empezando por La Verdad, titula que el número de menores juzgados por delitos supera ya el medio millar al año en la región. Los tres adolescentes se sientan en el banquillo cada semana acusados de agresiones sexuales. La cifra de chicos sorprendidos al volante de coches sin tener el carnet también aumenta en 12 meses. La mayoría de los 556 condenados en 2025 cumplieron trabajos para la comunidad y 138 fueron internados. El calor aprieta es la imagen de portada. El interior de la región estará por segundo día consecutivo en alerta por altas temperaturas que superarán los 40 grados a mediodía. Y vemos a un par de mujeres caminando por las calles de Murcia con un paraguas, una de ellas. Buen sistema, sí señor. Educación simplifica la contratación de docentes para plazas consideradas de difícil cobertura. Un estudio revela que Murcia está a la cola de Europa en zonas verdes. El decreto de vivienda busca evitar que trasteros y garajes inflen los precios. Desentierran en la Cueva Negra de Caravaca el maxilar de una especie de oso ya desaparecida, con fotografía de las paleontólogas excavando en la Cueva Negra. Y España invita a sonar. A la espera del mejor Pedri, la Roja muestra un gran nivel hasta en el banquillo, con fotografía de Miquel Merino como si fuera Superman. El Cante de las Minas, el Festival de la Unión, ofrecerá 100 horas de música y cultura flamenca. Nos vamos a La Opinión, que titula «El crecimiento de la economía se nota en los bolsillos. El aumento del PIB y la creación de empleo no se traducen en una mejora del poder adquisitivo de las familias. El coste salarial en la región subió un 0,5% en 2025 frente al 3,2% nacional. Respiro energético con la desaparición de los proyectos zombie. Su asignación pasa a otras iniciativas». La imagen de portada, mucho más que arte. El Cante de las Minas presenta su programación paralela que incluye la vuelta de los ganadores del año pasado, exposiciones y documentales. Y vemos a la actuación del bailaor Eduardo Guerrero durante la presentación de la agenda cultural del Cante de las Minas. Más cosas, teatro, recuperan a Andrés de Claramonte, autor olvidado del Siglo de Oro. Y en concierto, Alejandro Sanz vuelve a levantar corazones en Murcia con casi todas las entradas vendidas. Ese casi ya caerá. Ryanair alcanza la cifra de 3 millones de viajeros en Corbera. Un ADN ambiental para proteger a las especies más amenazadas. Esto es lo que trae hoy la portada de La Opinión. Nos vamos a los nacionales. El País titula en el día de hoy que Le Pen será candidata pese a la condena por corrupción. La líder ultra incumple la promesa de renunciar a las urnas en Francia si el tribunal le imponía una tobillera electrónica. Y la vemos en portada precisamente a Marine Le Pen saliendo de los juzgados de París tras conocer su condena. Trump tensa la cumbre de la OTAN con más amenazas sobre Groenlandia. El presidente de Estados Unidos vuelve a criticar a sus aliados nada más aterrizar en Turquía, haciendo amigos. El ultra Farage dimite por la corrupción pero buscará ser reelegido. Los juristas ven un disparate prohibir los viajes a Begoña Gómez. Y Mundial 2026, Argentina sobrevive al borde del abismo. La actual campeona se impone a Egipto tras otro mal partido y remontar en 15 minutos. 3-2 ganó a Egipto, no exento de polémica. La amarga despedida de Pochettino, gran defensor de Trump. Ni América se hunde, España flota, firma Martín Caparrós. Ni América, no sé qué querrá decir. Ni América se hunde, España flota. No lo sé. Y os sabrán. Los jueces suspenden la entrada en prisión del pequeño Nicolás, con pequeña fotografía también en el encabezado hoy de la cabecera del País. Nos vamos al Mundo, que titula «Vox dulcifica su relación con el PP tras el giro de Feijóo». Mano tendida. La cúpula de Abascal muestra su deseo de unir fuerzas contra Sánchez, pero también avisa. No nos temblará el pulso si hay incumplimientos. Marine Le Pen será candidata a presidir Francia en 2027 y recurrirá para quitarse el brazalete policial. Una empresa del socio de Santos Cerdán vincula los casos Sepi y Forestalia. Imagen de portada para el presidente Donald Trump con el homólogo turco Recep Tayyip Erdogan. Trump agrieta la OTAN con ataques a Dinamarca y la Unión Europea. Afirma que Groenlandia debería estar bajo control americano y Copenhague zanja. No está en venta. Insiste en que no habrá Europa si el continente no cuida la inmigración y la energía. Pulso a los socios en la cumbre turca de la OTAN. 14 de 15 comunidades autónomas rechazarán la nueva financiación de Sánchez. Los socialistas Castilla-La Mancha y Asturias votarán en contra y se unen a las del PP. El gobierno dispuesto a imponer el modelo con el apoyo único de Cataluña en la reunión del día 29. Presupuestos ultra expansivos como cartel electoral firma Alejandra Olcese en la portada. Épica remontada de Argentina. Messi sigue vivo tras levantar un 0-2 ante Egipto con gran polémica arbitral. Y España, Luis de la Fuente y su idilio con los cambios. Es el partido cuando, el que te dice cuándo, dice el seleccionador. Precisamente el seleccionador es la portada del Marca. ¡Qué bien lo ve de la Fuente! El trabajo del seleccionador ha sido clave para que España vuelva a estar entre las mejores del planeta. Remontada con Messi, fotografía también, y con polémica. Con 0-2 en el 79, Leo asistió y marcó antes de que Enzo decidiera. Egipto carga contra el arbitraje. Bélgica se sobrepone al caso Balogun y se cita con la roja. 1-4 ganó, esto pasó anoche. Antes de anoche, pero es que claro, las portadas van, los partidos de la madrugada van como van. Y este viernes a las 9, pues nos enfrentaremos a Bélgica. Mourinho asume el caso Valverde personalmente, sin intención de abrirle la puerta. Eurocopa Sub-19, tanto masculina, que hoy juega a las 5:30 frente a Croacia en Teledeporte, y ayer ganó la femenina 3-0 frente a Suecia. El COI levanta el veto a Rusia para Los Ángeles 2028, sin decidir sobre bandera e himno. Esto es lo que trae el Marca en su portada, y si nos vamos a la del Sport, Messi lidera una épica remontada. Otro milagro, el ex del Barça volvió a ser decisivo en la agónica clasificación del albiceleste para cuartos de final con una asistencia y gol en el empate del 83. Enzo Fernández completó la gesta ante Egipto y la emoción desbordó a Scaloni y sus jugadores, que acabaron entre lágrimas y manteando a Leo, que es precisamente la imagen de portada, el momento en el que Messi vuela por encima de sus compañeros. España a superar una barrera histórica, el duelo de cuartos de final ante Bélgica con aroma a revancha para la roja. El Barça asume que Krupi puede costar 100 millones, el delantero del Bournemouth para el ataque del Barça. Sergio Scariolo entra en la lista de técnicos futuribles tras el descarte de Paolo Galbate. Hablamos del Barça de básquet. Fichar ahora a Scariolo. Puede pasar por el Madrid. Bueno, son cosas que pasan. En fin, esto es lo que nos traen las portadas de los principales diarios, regionales, nacionales y deportivos. Momento para conocer la previsión meteorológica. Y ojo, muy atentos, porque la próxima semana huele a azufre, como diría aquel. 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
3: ¿Qué tal? Muy buenos días. Muchísima precaución con el calor, ya lo hemos notado en la jornada de ayer. Comenzaba pues un episodio de calor intenso que va a tener duración al menos hasta la jornada del viernes, jornada en la que descenderán los termómetros de forma moderada a notable. Seguirá haciendo calor, pero no tanto. En cualquier caso, ya lo adelantábamos ayer, estos últimos días venimos avisando de que ese aviso amarillo que de forma diaria se activaba hace un par de jornadas podría muy probablemente elevarse a nivel naranja para la jornada de hoy y quizás también para la de mañana. Pues ya tenemos finalmente ese aviso de nivel naranja que la Agencia Estatal de Meteorología ha activado, tal y como preveíamos para la jornada de hoy, por temperaturas máximas de 40 grados centígrados generalizadas en prácticamente toda la comarca. Y en las zonas más cálidas, en zonas a menor altitud, en zonas de valles, zonas de hondanadas, esas temperaturas máximas, especialmente en sectores del sur y sureste del término municipal, en la tarde-noche de hoy, esta próxima tarde, podrían alcanzar a la sombra los 42 a 43 grados centígrados. Muy probablemente también en la jornada de mañana siga ese aviso de nivel naranja. Como decíamos, tendremos un pequeño, leve respiro térmico en la jornada de viernes y sábado, pero ya adelantamos también que la próxima semana será todavía peor en cuanto al calor. Y si adelantamos ya también que en la jornada de hoy se activa el aviso de nivel naranja, muy probablemente, ojo, lo que pueda suceder de aquí a 7 días, próximas semanas, jornadas de martes, miércoles y jueves, podríamos hablar de aviso de nivel rojo por temperaturas máximas extremas, de hasta 44 o 45 grados centígrados. La próxima semana promete ser la primera ola de calor de verdad oficial que llegue a la comarca del altiplano. En estos días veremos si finalmente entre la jornada de hoy y la jornada de mañana, quizás también la de ayer, veremos si finalmente podría determinarse o no como con la oficial de calor, pero sí que adelantamos que la próxima semana lleva muchísimas papeletas para que sí que tengamos que hablar de una ola de calor muy fuerte entre el martes y el jueves de la próxima semana. Queda lejos, lo adelantamos, ya lo iremos detallando. Estamos en plena cosecha del calor intenso y nos esperan semanas intensas. Muchísima precaución con el intenso calor, con el índice de radiación ultravioleta. No nos cansamos de repetirlo. Nada más, disfruten de la jornada, cuídense.
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1: 44 grados. Que venga otoño pronto, por favor. Bueno, venga, vamos a por el discografía. Seguimos destripando este Black is Black de Los Bravos, año 1966. 66, ¿eh? She Believes in Me, la número 5 de este álbum debut de la banda, que no se lo crean, es española. Y luego escuchamos la número 10 de este disco titulada Don't Be Left Out in the Cold. Y eso quisiera yo, ¿eh? Que haya algo de frío ahora, sí, efectivamente. Venga, pues vamos con Los Bravos y esta banda, una maravilla de nuestro país y que no tenemos lo suficientemente valorados. Enseguida volvemos.

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Pero como hoy no viene Claudia, seguiremos con esta sintonía. Porque al final vuelve a tener sentido esto del viejo joven para hoy. Total, que no tenemos a nadie para contar cómo llega la programación en esta jornada de miércoles 8 de julio. Intentaré hacerlo yo, porque creo que la programación ya está disponible en la página web para que, bueno, pues podamos... Bueno, pues no está hecha. Genial. ¿Y ahora cómo salgo yo de aquí? Bueno, pues contándoles que, por supuesto, a partir de las 12:30 tenemos nueva entrega de Lo que hay que ver con José Ramón Martínez, con nuevos invitados, con nuevos protagonistas en el programa, en el plató. También con reportajes que, bueno, no se paran de hacer. A partir de las 12:30, entrega de hoy miércoles en directo aquí en Yecla Media, en la tele. 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Además tendremos las noticias a partir de las 2, como siempre, y a las 9 de la noche, horarios de referencia, aunque hay más emisiones del informativo que pueden consultar en la página web, cuando esté hecha, claro. Por otra parte, ¿qué tenemos? Tenemos nuevo episodio del Verano en Danza. Vamos a tener en el día de hoy. Mañana. Hoy lo que tenemos es Gente con José Antonio Serrano. Tendremos a nuevo protagonista o nueva protagonista. Ya mañana sí que volverán, en este caso, las actuaciones con Lucas Port, que tendrá lugar este jueves. La Academia de Baile que actuó el pasado sábado y podrán verlo mañana. Son más o menos lo que nos podemos encontrar a partir... de ya, a partir de hoy, dentro de nada, media horita, la programación en Yecla Media en la tele. 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Aquí lo dejamos. Nos vamos a ese largo camino que hay que correr para llegar a la cima del rock and roll. Que es lo que AC/DC nos propone en It's a long way to the top if you wanna rock and roll. Gaitas, gaitas, que es lo que nos gustan. Con ellos nos quedamos. Enseguida volvemos. Hasta luego.

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1: Son las 12 del mediodía.
2: Ahora sí, nos había saltado la sintonía antes de tiempo. Bueno, aquí estamos, de mediodía ya. A partir de ahora, la jornada cuesta abajo. Lo peor ha pasado, háganme caso. Son las 12, como decimos, de este miércoles 8 de julio. 32 grados tenemos ya. Y bueno, con calma y paciencia, porque hoy sí que vamos a alcanzar los 40 grados de forma general, si no alguno más. Ya saben que a partir de la 1 entraremos en alerta naranja, aviso naranja por temperaturas, pero conforme a lo que nos está contando Daniel Beltrán, es refresquito, porque la semana que viene sí que va a ser plenamente infernal. No veraniego ni caluroso, infernal, 44, 45 grados. Ole con ole. Bueno, vamos a, como siempre, a por lo que les traemos en estos momentos. Siempre después de mediodía hablamos de las farmacias de guardia, números premiados de loterías y apuestas del Estado y del informe diario de la policía local. ¡Al lío! Vamos a repasar cuáles son esas farmacias de guardia para esta jornada de miércoles y mañana jueves. El día de hoy el turno corresponde a José Mariano Lucas Tomás en San Luis 32. Este será el establecimiento farmacéutico disponible cuando todos los demás no lo estén. Mañana será el turno de Javier y Gema de la Fuente en Niño Jesús 25. Hoy San Luis 32, mañana Niño Jesús 25. Nos vamos a Corredera 12. Allí vamos a repasar los números premiados de loterías y apuestas del Estado.
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2: Pues vamos a repasar cuáles son esos números premiados del día de ayer. Tuvimos dos sorteos, tuvimos la Bono Loto y tuvimos también el Euromillón de la jornada de este martes. La Bono Loto tuvo esta combinación ganadora: 2, 3, 15, 18, 32 y 45. Repito, 2, 3, 15, 18, 32 y 45. Complementario el número 4, reintegro el 3. En cuanto a Euromillones, ayer se pudieron haber llevado 17 millones de haber tenido la combinación 5, 29, 33, 45 y 47. Repito, 5, 29, 33, 45 y 47. Complementarios. Números estrella. 5 y 8. Para hoy solamente tenemos un sorteo. Hoy solamente tenemos Bono Loto con 600.000 euros de bote acumulado para el acertante de categoría especial. Es decir, para los 6 números más... no sé si es... No, 6 números. Complementario es 5 más complementario. Vamos, si te llevas los 6 números y el complementario, directamente te dan a ti las bolas, te las llevas a casa. Bueno, esto en cuanto a los sorteos de ayer, de hoy, y ya mañana jueves viene otro aluvión de sorteos. Y además con botes ya que empiezan a ser bastante jugosetes, ¿eh? Porque hablamos de una primitiva mañana de 30 millones y medio de euros. 30 kilos y medio, por una primitiva de 1 euro. 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
2: Pues este informe de la policía local a través de la Unidad de Relaciones Exteriores nos cuenta gracias a ITV La Rotonda, que ayer se produjo un accidente a las 5 y 10 de la tarde de circulación entre turismo y motocicleta en la rotonda del cruce de la avenida Literato Zorín y Juan Carlos I. Solamente se registraron daños materiales. La policía instruyó diligencias a prevención. En cuanto a cortes de calle, vuelven a producirse a partir, sobre todo, de la tarde, a las 3 y media de la tarde y durante toda la jornada, en calle Isabel la Católica, en la Plaza Asunción, por obras en la Iglesia Vieja. No son buenas horas para trabajar al aire libre, la verdad. Tal como estamos en aviso naranja. En fin, cada cual sus cosas. Que volvemos enseguida, ya con Inma Carpena, que cerramos el paseo de los libros por esta temporada, último capítulo. Nada, en 20 minutitos la tenemos con nosotros, a ver qué nos cuenta. Enseguida volvemos. ¡Chao!
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5: La temporada y le daremos vacaciones a Inma. Que la merece.
4: Pues sí.
5: Hola, Inma Carpena, buenos días.
4: Buenos días.
5: Desde el Paseo de los Libros, directa al Olimpo de las vacaciones.
4: Sí. Como que si no quedas en AC. Bueno, de las vacaciones de aquí.
5: Vacaciones radiofónicas.
4: Joder, me tomo vacaciones de lo que me gusta.
5: Esa es una reflexión que estoy escuchando mucho.
4: Sí.
5: Yo, si por mí, vamos, aquí podéis venir todos los días. De no, hecho, claro. Si venís y no tengo que venir yo, mejor todavía.
4: No, no es eso. Bueno. Se da penica, pero bueno. En nada, estamos aquí otra vez.
5: Hay que descansar, hay que descansar, hay que desconectar.
4: Hay que quitarse cosas.
5: Y luego que estas últimas dos semanas, las que no voy a contar con ninguno de vosotros, pues que sean dos semanicas llevaderas, que sean una cosita más tranquila, que os podéis centrar en vuestros proyectos y en vuestros negocios y sus cosas.
4: Bueno.
5: Pero hoy no. Hoy vamos a hacer esa última remesita que vuelves a traerme medio estante.
4: Sí, he traído un montón de cosas.
5: Del espacio dedicado al mundo juvenil, por lo que veo.
4: Pues he traído pasatiempos, sí, de infantil, juvenil, adulto. Pasatiempos para específicos para el verano.
5: Infantil, juvenil, adulto, es decir, sí, un poco todo.
4: Un poco de todo,
5: infantil,
4: sí.
5: Infantil, juvenil, mayor.
4: De todo.
5: Jubilado.
4: A ver, pensando un poco en que estamos en julio, en la época de los cuadernos de vacaciones, y es verdad que tenemos en la mente asociado que los cuadernos de vacaciones pues son un rollo, son un peñazo.
5: Bueno, a mí de la hecho, Santillana me gustaba, ¿eh?
4: Claro, a mí me gustaba, pero mira, el otro día, por ejemplo, vino una clienta y dice, iba buscando cuadernos de vacaciones para sus niños y tal, dice, pero por favor, que no sea el de Santillana. Claro, entonces yo le dije, digo, ¿qué pasa? Digo, que tienes el trauma de tu infancia.
5: Pues
4: ahí,
5: por lo visto.
4: Ahí, al vacaciones, Santillana.
5: Es que hay ciertos eslogan que hacen más daño que cualquier...
4: Claro, hay años y años, digo, entonces no pasa nada, son muy entretenidos. Pero bueno, por salir un poco de lo que es el típico cuaderno de vacaciones, de paso de asignatura, pues te digo alternativas.
5: A ver.
4: Para hacer en verano.
5: Venga.
4: Entonces, pues si queréis, ahora está siendo la sensación de este año, o sea, con esto hay una fiebre. Los Murdocus.
5: 80 acertijos de lógica y asesino. ¡Oh!
4: ¿Lo habías escuchado, los Murdocus? Pues los Murdocus hace una mezcla entre el Sudoku y el Cluedo.
5: Por favor.
4: Entonces son acertijos, por ejemplo, van así.
5: Sí.
4: ¿Vale? Entonces te explica los personajes.
5: ¿Y viendo a Pablo Motos ahí?
4: Puede ser, es un pelirrojo, se llama Bradley. Mira, puede ser. Siempre está la víctima, que siempre está tachada.
5: Sí.
4: Y entonces, pues, desarrollando los acertijos, tú tienes que ver dónde estaba la víctima, cómo ha muerto. Y tiene la lógica del Sudoku, es decir, no pueden estar ni en el mismo cuadrante, ni en la misma fila, ni en la misma columna.
5: Chan, chan, chan,
4: Entonces, pues, te va dando pistas y esto engancha muchísimo, muchísimo. Vale. Esto está siendo ahora la sensación. Entonces, bueno, pues luego todo lleva a las soluciones y te va explicando un poco, pues por ejemplo, ayer hice yo uno.
5: El razonamiento,
4: el
5: ¿no?
4: razonamiento, que una dama en los aposentos solo puede estar sola, porque una dama no puede estar acompañada. O sea, pues te hace pensar, te hace razonar porque cada uno está colocado en ese sitio.
5: Y hay que adivinar quién es el que asesinó a...
4: A la víctima.
5: Vale.
4: A la Muy víctima bien. En sí. Y este en concreto va de viajes en el tiempo. O sea, cada acertijo está ambientado en una época de la historia concreta. Entonces, a la vez que resolvemos el asesinato, aprendemos de historia, mínimamente.
5: Cogemos el DeLorean y nos vamos para allá.
4: Pues mira, te lo lanzo. Luego, otro para resolver crímenes son los crímenes ilustrados.
5: Vaya portada, ¿eh?
4: Sí.
5: Señala.
4: La enseño, llena. Sí, mira, sí. Esto que se ve rojo es sangre.
5: Es madurnado de sangre un señor ahí en un escritorio.
4: Es un chorro de sangre, ¿vale? Entonces, esto lo ha escrito Modesto García y lo ha ilustrado Javi de Castro. Este libro nació en redes sociales, o sea, era para hacer, se lanzaba la imagen y a partir de ahí la gente iba resolviendo el asesinato. Entonces, Ajá. a partir de ahí, hay ya un montón, pero este es el primero.
5: Vale.
4: A partir de ahí, pues se hizo el libro de crímenes ilustrados. Cada crimen son 2 o 3 páginas y todas las imágenes tienen un significado. O sea, mira, por ejemplo, algunas son un poco gore, ¿eh?
5: Por favor.
4: Pues no lo voy a enseñar mucho, no, ya sé que...
5: Por favor.
4: Pero eso, pues te va dando las pistas de, pues, apaga la luz, mira el tocador, cómo están puestas estas botellas, las sillas... Sí,
5: para que te fijes en las pistas,
4: para
5: ¿no?
4: Para que no pierdas ningún detalle. Todo tiene un significado y tiene su porqué. Entonces, bueno, pues en cada página pues te va dando las pistas, tiene... Este, el que ha abierto es un poco escabrosillo, ¿eh?
5: No. Nos va a tirar el capítulo Spotify.
4: Sí. Bueno, pues crímenes ilustrados, pues vale. Para echar un ratico. Eso en cuanto a crímenes. Luego,
5: vale.
4: Ahora, para otra forma de entretenernos, pues puede ser escribiendo un diario.
5: Ah, mira.
4: Este sí que es más para niños, ¿vale? Unicornia, mi diario de verano. Y aparte de escribir un diario, lleva pasatiempos y lleva como pequeños ejercicios también de repaso.
5: Vale.
4: Lleva un poquito...
5: De
4: todo, sí. Siendo así un libro pequeño, pues oye, para echar un ratico, lleva pues para hacer manualidades, ideas de textos, pequeños textos con sus preguntas de comprensión lectora, sopas de letras, laberinto y diario. O sea, cada día para escribir y una pequeña actividad. Entonces, pues oye, pues para hacer durante un mes, cada día una hojica, repasas un poco y no es lo típico de venga, hoy vamos a repasar matemáticas, hoy vamos a repasar lengua.
5: Un cuaderno entero de ejercicios que no motiva, la verdad que no motiva.
4: No, eso no nos motiva nada.
5: No motiva.
4: Pues mira, otra alternativa para hacer.
5: Vale.
4: En ese sentido, pues también tenemos que también están siendo la sensación las K-pop.
5: Que no sé de qué me suenan.
4: Seguro que las conocéis. Sí, te suenan. Sí.
5: ¿Vienen a Yecla?
4: Vienen a Yecla, sí. Ya,
5: ¿semana que viene?
4: Ya lo sé, ya.
5: Ya.
4: Ya lo sé,
5: ya. Ya lo sé, ya.
4: Ya lo sé, ya. Y pues bueno, pues aquí a través de la K-Pop Demon Hunters
5: Ajá.
4: podéis también, hay actividades también.
5: Ay, te enseño a dibujarla.
4: A dibujarla y pasatiempos, igual. Sí, pasatiempos, laberinto.
5: Hoy la sopa de letra, me encantaban las sopas de letra.
4: Para resolver puntos, esto pues está diseñado para a partir de 6, 7, 8, 9 años, uh-huh. ahí en la franja de edad. Pues eso, pequeños pasatiempos con los personajes, pues
5: vale.
4: también para motivarla, como uh-huh. sean personajes que le gustan y... Pues uh-huh. aquí tenemos K-Pop Demon Hunter, libro de actividades.
5: Perfecto.
4: Más cosas.
5: ¿Qué más?
4: Este es para adultos, ¿vale?
5: ¿Cómo?
4: Este es un cuadernillo rubio para adultos.
5: ¿Has dicho?
4: Sí, es para, mira, cada vez más personas cuidan su salud, tanto física como mental, y buscan formas para mantenerse activas ejercitando todos sus músculos y el cerebro, ¿vale? Entonces es como para el deterioro cognitivo, para cuando ya las personas mayores, pues ven que un poco está pensado para personas mayores, está pensado para todo el mundo, pero especialmente para personas mayores.
5: Vale.
4: Es la colección Entrena tu mente, este que he escogido yo va sobre arte, los ejercicios son sobre arte. Pero de esto hay un montón de editoriales y de colecciones para practicar y ejercitar la memoria.
5: Vale.
4: Y que a personas mayores o jóvenes con algún
5: va a venir
4: tipo
5: muy bien,
4: de enfermedad o tal, puede venir muy bien, pues para repasar y entretenerte y echar un ratico. Uh-huh. Entonces, pues también quería recomendar algo de cuadernos para adultos porque se solicitan mucho.
5: Sí, a ver, es que el verano es muy largo, tiene muchas horas, ¿eh?
4: Claro, tiene muchas horas y luego pues está en el campo allí y en lugar de estar...
5: todas hay que pasarlas durmiendo.
4: Exacto, no durmiendo ni con el móvil y aquí pues desarrollas un poco la mente.
5: Uh-huh. Entonces, muy bien, genial, me gusta.
4: Genial, sí.
5: ¿Qué luego, más tenemos?
4: Otro cuaderno de vacaciones, tenemos el de MasterChef.
5: ¿Has dicho?
4: De MasterChef.
5: ¿Para hacer?
4: Recetas de cocina.
5: ¡Toma ya!
4: Y pasatiempos.
5: Me gusta lo primero.
4: Ya, pero es que todos van en cuadernos de actividades.
5: Pero unas claro, muffins. Tienen... ¿Hay para hacer muffins?
4: Muffins, pues seguro que sí.
5: Posiblemente haya para hacer posiblemente muffins.
4: Que sí. Mira, gazpacho verde.
5: ¡Toma ya!
4: Aquí, con
5: ahora nube que estamos, de albahaca.
4: Con nube de albahaca, ¿ves? Ahora que estamos en la época de las verduras y sí, de la huerta.
5: Y tanto.
4: Pues ya ves, pues aquí mini croissane, pues un poco de todo.
5: Qué bueno.
4: Un poco de todo. Entonces, pues a la vez que aprendemos a cocinar, veis, es muy ligerico, o sea, sí, no es el típico recetario de cocina. A la vez que aprendemos a cocinar, pues podemos hacer otras actividades. Cositas. Sobre todo son recetas veraniegas.
5: Vale, esto vuelve a estar centrado un poquito en...
4: En el verano.
5: 10-12 añitos.
4: Sí, 10-12 años, sí. Pues para eso, para aprender a cocinar recetas sencillas y a la vez pues aprendemos.
5: Entonces perfecto. Tenemos
4: entretenidos. Me ha parecido interesante.
5: También me interesa también lo de pasar el verano comiendo, sí.
4: Pero cosas sanas.
5: Lo que sea, pero comiendo.
4: Vale, pues ya está. Luego esta colección también, que son 52 actividades, son cartitas para que te las puedes llevar a cualquier parte. Uh-huh. Estas son 52 actividades para hacer en vacaciones, ¿vale? Entonces, pues esta es más bien de preguntas. Pues el disco del año, al rico helado, busca la pequeña bestia. Son como también como pasatiempos, pero hay de todo. Hay que otros que solo llevan manualidades, otros para inventarte una historia... Otros para pintar, para jugar, que te uh-huh. llevan con juegos de cartas. Entonces, bueno, pues jueguecitos de cartas de 52 actividades.
5: Muy bien.
4: Entonces son creo que son a 6,50, que son ajá. muy baraticos.
5: Muy llevadero, sí.
4: Muy llevadero. Así que, pues otro ejemplo, pues para echar un rato jugando vale. y a la vez que aprendemos. ¿Vale?
5: Vale, y en grupo, que eso es también algo interesante.
4: Sí. Y luego, pues, he traído algunos también, otras clásicas, pues podemos coger, de esto, pues colecciones clásicas, como puede ser adivinanza, actividades clásicas, quería decir. Pues aquí un cuento estupendo de adivinanza de la editorial Lipsa, pues que podemos echar una tarde estupenda leyendo adivinanza y jugando a adivinar cosas. Son muy sencillas, estos son para niños de infantil, 5, 6, 7 años.
5: ¿Crees que podríamos hacer alguna?
4: Sí, yo creo que sí.
5: A ver,
4: están todas...
5: ojo que a mí me frustran mucho las adivinanzas porque me cuesta mucho llegar a los sitios mentalmente.
4: A ver, es que quiero ver, vale. Vale.
5: Venga.
4: Por el ojo salgo, por el ojo entro, te ajusto las prendas y quedo contento. ¿Qué puede ser?
5: Por el ojo
4: te lo voy a enseñar un poco.
5: No lo quiero ver. Por vale. el ojo salgo, por el ojo entro.
4: Te ajusto las prendas y quedo contento. De lo que estás hablando, ¿no? 3, 2. Es un botón.
5: Ah, claro.
4: Claro, te ajustan las prendas.
5: Tiene ojos.
4: Vamos a hacer alguno. Vamos a ver.
5: No sé yo si quiero, ¿eh? Ahora ya no quiero.
4: ¿Ya no quiere? ya has perdido una y ya está. Venga, es que claro, hay que explicar un poco por qué capítulo sería. A ver. Bueno, este es, por ejemplo, este de cosas como de máquinas y tal, ¿no?
5: A ver.
4: Venga. Vueltas y vueltas estoy sin cansarme, mas si no bebo, paro al instante.
5: Hombre. Claro, es que me estás enseñando.
4: Es que te lo estoy enseñando.
5: Y si no digo que es un coche, igual quedo como un tonto.
4: Claro que... Pues eso, bueno...
5: ¡Punto!
4: Venga, dale, pues ya está. Pues para jugar a las adivinanzas con los niños, ver las muy ilustraciones bien. Y ya está.
5: Genial.
4: Y si te parece, pues para acabar la temporada...
5: Bueno, ¿qué le vamos a hacer?
4: No sé, a ver, igual no...
5: ¿Qué le vamos a hacer? Yo estoy abogando porque la gente, nuestro nuevo WhatsApp, nos mande, pero claro, no nos manda nadie.
4: No manda nadie, pues...
5: ¿Por qué será? Venga, unos chistes.
4: Chistes de Jaimito.
5: Ronda encima de Jaimito. Unos chistes de... Mira que bien se lo pasa ya sola, es una cosa increíble.
4: Yo sí.
5: ¿Los tienes seleccionados o son al azar?
4: No, los tengo seleccionados.
5: ¿Hay seleccionado?
4: Es que este no es un libro de chistes al uso.
5: Vale.
4: Es como una... Son como cuentos de 5 minutos, son como pequeños relatos en el que dentro de los relatos se van incluyendo chistes.
5: Ajá.
4: ¿Vale? Entonces, yo sí que he seleccionado aquí una pequeña historia que sí que, bueno... A ver, ríete cuando...
5: Venga, yo voy...
4: Colabora.
5: Yo tengo una larga experiencia en reírme de chistes malísimos.
4: Sí, sí, sí. Bueno, pues mira, yo he seleccionado por aquí un capítulo que es el hombre más serio del mundo, ¿vale? Mateo es el profesor de violín de Jaimito y estaba frito con la broma de su alumno. Era un tipo alto con un bigote que hacía de tejado gigante para una boca diminuta en comparación. Y se tomaba muy en serio su trabajo y todo en la vida. Y entonces Jaimito se había tomado como un reto personal hacerle reír. Y, pero hasta ahora nunca lo había conseguido. Pero bueno, de pronto se lanza con un chiste que dice así. ¿Cómo llamas a una vaca que toca un instrumento? Un músico. Claro, el profesor se rió más o menos así. Y entonces Jaimito lo volvió a intentar. Dice, oye, tío, ¿qué nota has sacado en el examen de solfeo? Dice, saqué un da.
5: Este es el nivel, ¿verdad?
4: Este es el nivel.
5: Vale.
4: Este es el nivel de los chistes. Un da.
5: Un da. Saqué un do. Anda aquí.
4: Luego tengo otro.
5: Uno más
4: y nos vamos.
5: Uno más y cerramos el chiringuito.
4: Uno más de un capítulo de fantasmas que dice: un señor con una máscara de hockey, un jersey de rayas sucio y roto y una motosierra en la mano le dio el susto de su vida. Y Jaimito saltó y saltó de un grito que se escuchó. ¡Bah! Dice: ¿qué te pasa? ¿Te doy miedo? Dice: no, gracias, ya tengo mucho.
5: Pues hasta aquí la temporada.
4: Hasta aquí.
5: De un paseo por los cuentos. Es que se ríe eso. Ay, casi no lo puede leer.
4: Bueno, ya está.
5: Tenéis el humor roto todos.
4: Sí, la verdad que sí.
5: Inma Carpena, muchísimas gracias.
4: Gracias a ti.
5: Por una temporada más.
4: Sí.
5: Sumado a este equipazo.
4: Este equipazo. Sois un equipazo.
5: Y que en septiembre te quiero de vuelta, ¿eh?
4: En septiembre volvemos.
5: Buen verano.
4: Buen verano.
5: Y a disfrutar.
4: Sí, igualmente. Que pasemos buen verano.
5: Adiós.
4: Adiós.

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5: Y para cerrar esta segunda hora de la media mañana del miércoles 8 de julio con el Pinchadiscos, nos vamos muchos años atrás, bastante atrás en el túnel del tiempo. Se trata del cantante estadounidense Andy Williams y su legendaria canción Moon River. El año que viene se cumplirán 100 años del nacimiento de este artista en Iowa. Falleció en septiembre de 2012 a causa de un cáncer de vejiga a los 84 años de edad, dejando atrás una extensa y muy exitosa carrera de más de 70 años. La primera presentación musical de Andy Williams fue en un coro de niños de la iglesia presbiteriana. Williams y sus tres hermanos mayores, Bob, Don y Dick, formaron el cuarteto Williams Brothers a final de 1938 y se presentaron en emisoras de radio. A los 17, Andy se unió a la Marina Mercante de los Estados Unidos y sirvió hasta el final de la Segunda Guerra Mundial. Su carrera en solitario comenzó en 1953 y durante la década de 1960 Williams se convirtió en uno de los vocalistas más populares del país. Una curiosidad, a principios de los 70, cuando la administración de Richard Nixon intentó deportar a John Lennon, Andy Williams defendió abiertamente el derecho del ex-Beatle a permanecer en Estados Unidos. El mayor éxito y la canción más emblemática del cantante es Moon River, aunque otros temas alcanzaron distintos números uno. También cantó el tema principal de la película Love Story y son muy recordadas sus canciones y baladas navideñas. Hoy recordamos la figura y voz de un clásico, Andy Williams, y el conocido tema Moon River. Pues con él nos quedamos y enseguida vienen las noticias. Y después de las noticias despediremos también temporada con El Dinerista, con José Andrés Santa. Y ahora, Andy Williams y Moon River.

0: Es la 1 de la tarde.
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2: Ocaso informa Necrológica. Ha fallecido Ramón Gandía Soriano, esposo de Dolo Azorín Azorín, padre de Lorena, María y Enzo, hijo de Rosario y Ramón, que en paz descanse, hermano de Fernando y demás familia. El entierro y misa funeral tendrá lugar este jueves a las 10 de la mañana. Domicilio mortuorio, calle Rogelio Navarro Azorín 4, tercero H. Sus restos mortales se encuentran en el Tanatorio Virgen del Castillo, sala 3, y el duelo se despide en la parroquia de San José Artesano. Repetimos, ha fallecido Ramón Gandía Soriano, esposo de Dolo Azorín Azorín, padre de Lorena, María y Enzo, hijo de Rosario y Ramón, que en paz descanse, hermano de Fernando y demás familia. El entierro y misa funeral tendrá lugar este jueves a las 10 de la mañana. Domicilio mortuorio, calle Rogelio Navarro Azorín 4, tercero H. Sus restos mortales se encuentran en el Tanatorio Virgen del Castillo, sala 3, y el duelo se despide en la parroquia de San José Artesano.
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2: ¿Qué tal? Buenas tardes. El 8 de julio se celebra el Día Mundial de la Alergia, con el objetivo de concienciar a la población de la importancia de educar para la prevención de la enfermedad causada por alergias, así como la búsqueda de tratamientos efectivos que mejoren la calidad de vida de las personas que la padecen. Las alergias son reacciones exageradas del sistema inmunológico que, al estar en contacto con ciertas sustancias, se encuentran en el ambiente como polvo, ácaros, animales, plantas, alimentos o picaduras de insectos, pueden provocar reacciones en las personas. Esta enfermedad se produce por una abrupta liberación de mediadores inflamatorios, que son los primeros causantes de los síntomas que experimentan los pacientes. También se sabe que las alergias pueden ser hereditarias, por ello es necesario realizar estudios anticipados en los niños una vez que han nacido, para que de esta forma se tomen las debidas precauciones, evitando que la enfermedad se desencadene, trayendo complicaciones en el futuro. Vamos con los titulares que nos deja este miércoles 8 de julio aquí en los informativos de Yecla Media. La Feria de Yecla 2026 ya tiene a sus primeros grandes protagonistas. La alcaldesa ha dado a conocer los nombres de algunos de los artistas más destacados que actuarán durante la Feria de septiembre, apostando por un cartel variado que combina grandes figuras del panorama nacional con bandas históricas y nuevos talentos. Cristóbal Ruiz será el candidato del Partido Socialista a la alcaldía en las elecciones municipales de 2027. Así lo ha confirmado oficialmente la agrupación socialista en Yecla, tras concluir el plazo de presentación de candidaturas para el proceso de primaria, sin que se registrara ninguna alternativa. Yecla ha comenzado a coordinar el dispositivo preventivo para el eclipse solar del próximo 12 de agosto, fenómeno astronómico excepcional que se podrá observar en el municipio con una ocultación del 99,27% del sol, el porcentaje más alto de toda la región de Murcia. David Andrés Gascón, integrante de la Peña Cairo, será el nuevo rey del carnaval de Yecla 2027, designación que llega en un momento especialmente significativo para él, ya que el próximo año celebrará 20 años de vinculación ininterrumpida con el carnaval yeclano. En deportes, el Yeclano suma un nuevo miembro a su plantilla 2026-2027. Se trata del joven de 20 años, Marcos Montero, mediocentro procedente del Castellón B y con más de 40 partidos ya a sus espaldas en el grupo 3 de la segunda red. Conoceremos la previsión del tiempo de cara a las próximas horas. Ahora mismo estamos en aviso naranja. Mucho cuidado con las temperaturas en el día de hoy. Tenemos en estos momentos 34 grados. Se espera que por lo menos sean 6 más lo que se lleguen a alcanzar en el día de hoy. Escucharemos a Daniel Beltrán en el tramo final. Por lo pronto vamos a por los asuntos del día. Soy Álvaro Ayala. Comenzamos.

0: La Feria de Yecla 2026 ya tiene a sus primeros grandes protagonistas. La alcaldesa de Yecla, Remedios Lajara, dio a conocer los nombres de algunos de los artistas más destacados que actuarán durante la Feria de septiembre, apostando por un cartel variado que combina grandes figuras del panorama nacional con bandas históricas y nuevos talentos. Entre las actuaciones confirmadas destaca la presencia de Omar Montes, uno de los artistas más populares y mediáticos del momento, que llevará a Yecla su espectáculo cargado de ritmos urbanos y éxitos que acumulan millones de reproducciones. Los amantes del rock andaluz podrán disfrutar de Medina Zahara, una de las formaciones más emblemáticas de la música española, que continúa recorriendo los escenarios tras más de 4 décadas de trayectoria y con un repertorio que forma ya parte de la historia del rock en este país. El cartel también incorpora a Hey Kid, una de las grandes promesas del indie pop español, cuyo crecimiento en los últimos años les ha convertido en uno de los artistas emergentes con mayor proyección dentro del panorama musical. Completando estas primeras confirmaciones se encuentran Los Rebeldes, el mítico grupo barcelonés de rock and roll liderado por Carlos Segarra, que hará sonar algunos de los himnos más recordados del rock español. La alcaldesa señalaba que estas actuaciones forman parte de una programación diseñada para llegar a los públicos a todas las edades y gustos musicales, combinando artistas de plena actualidad con nombres históricos de la música española. También ha avanzado que las próximas semanas se dará a conocer el resto de cartel de conciertos y actividades que completará la programación de la Feria de Yecla 2026. Más cuestiones. Cristóbal Ruiz Mora será el candidato del PSOE a la alcaldía de Yecla en las elecciones municipales de 2027. Así lo ha confirmado oficialmente la agrupación socialista yeclana tras concluir el plazo de presentación de candidaturas para el proceso de primaria sin que se registrara alternativa. La ausencia de otras candidaturas convierte a Ruiz en el candidato único y refleja el respaldo de la militancia al proyecto que lidera de cara a la próxima cita con las urnas. Con el proceso ya finalizado, el Partido Socialista en Yecla asegura que afronta una nueva etapa centrada en reforzar su proyecto político y en consolidar una alternativa de gobierno. Escuchamos al portavoz del Grupo Socialista y candidato a la alcaldía, Cristóbal Ruiz.
1: 4 años en la oposición a mí me han servido muy mucho para conocer por dentro el ayuntamiento, para aprender. Uno no lo sabe todo a pesar de la edad que tenga y sobre todo para crecer, y porque creo que este grupo municipal ha hecho un trabajo importantísimo. Un gran trabajo, lo tengo que decir aquí, agradecer a todos los concejales que han formado parte del grupo municipal, y creo que ese trabajo le tenemos que buscar ahora el fruto. Un trabajo, además, con educación, con propuestas, y también lo hemos hecho vigilando el equipo de gobierno. Creo que hemos hecho una buena oposición y creo que esa buena oposición merece fruto. Y ese fruto lo tenemos que conseguir ahora en esas próximas elecciones. Sí, el proceso lo lanzó el Comité Federal hace un par de semanas, y en ese proceso se podían unir las comunidades autónomas, los candidatos a comunidades autónomas. El PSOE de la región de Murcia está inmerso en ese proceso. De hecho, a nuestro secretario general Francisco Luca le ha salido otro rival, y si consigue los avales tendremos que votar. Y también se lanzaba en las ciudades de más de 20.000 habitantes, que es nuestro caso. Yo considero oportuno que nos teníamos que unir a ese proceso, entre otras cuestiones, pues porque es un tema que dejamos ya sentado y no tenemos que estar entreteniéndonos, sobre todo teniendo en cuenta un poco la incertidumbre política que hay, cómo está la situación, y que el partido esté preparado para cualquier eventual proceso electoral.
0: Ruiz agradecía la confianza depositada a los militantes, afirmando que asume la responsabilidad con enorme ilusión, compromiso y sentido de la responsabilidad. El candidato socialista considera que Yecla necesita un proyecto que una a las personas, mire al futuro y sitúe la buena gestión en el centro de la acción política para mejorar la calidad de vida de los yeclanos y yeclanas.
1: Aunque el programa electoral lo venimos trabajando durante estos 4 años, con el contacto que hemos tenido todos los días con las asociaciones, con el conocimiento que tenemos de Yecla, con las cosas que hay que mejorar, y en eso va a estar el Partido Socialista, en eso y también, ¿por qué no decirlo?, pues en configurar una nueva lista que, bajo mi punto de vista, y ahí pues sí influirá, aunque todo hay que consensuarlo. Yo soy de lo de hablarlo todo entre todos, porque al final siempre sale mejor con las aportaciones de todo el mundo. Yo quiero centrar una lista electoral no solamente en un cambio de política, sino también en un cambio de gestión. Quiero hacer una lista de gestión y que gestionemos bien los dineros de los yeclanos. Creo que ahí ha habido un grupo de trabajo coordinado, con ganas, cada uno según las circunstancias que ha tenido, porque dedicarse a la política lleva su tiempo y sobre todo si no tienes sueldo, si además tienes tu trabajo y tienes tus ocupaciones, como ha pasado con los concejales del Grupo Municipal Socialista. Bajo ese criterio le daré una vuelta y bajo ese criterio también procuraré ir a hacer algunos pequeños cambios que creo que son necesarios, sobre todo porque esta lista va a ser una lista para gobernar. Creo realmente que, hablando del símil futbolístico, que hay partido. Creo que tenemos la opción, después de más de 30 años, de que de nuevo vuelva a gobernar la izquierda, de nuevo vuelva a haber un alcalde socialista, como lo hubo anteriormente, y sobre todo creo sinceramente que además, incluso diría yo, que por calidad democrática hace falta que haya alternancia en la política. Y bajo ese criterio, y naturalmente bajo todas las propuestas que vamos a hacer, creo que Yecla debería dar oportunidad a hacer un cambio y que realmente la política se ocupara de las personas y no que las personas tuvieran que estar al servicio de la política, que es la gran sensación que ahora mismo tengo.
0: Tras el verano, el PSOE intensificará su actividad con reuniones junto a asociaciones, colectivos y vecinos para elaborar un programa de gobierno que, según Ruiz, sea realista, ambicioso y construido desde las necesidades de Yecla, con el objetivo de presentar una alternativa seria, cercana y preparada para gobernar, indica el candidato a la alcaldía por el Partido Socialista, Cristóbal Ruiz.
1: Pues mira, hay una cosa de la que se habla poco, y es que hace 20 años se presentó el Plan General de Ordenación Urbana. ¿Qué ha significado? Que en estos 20 años, afortunadamente, Yecla ha tenido un crecimiento exponencial debido a nuestro tejido industrial y creo que no hemos sabido responder a ese crecimiento. No hemos sabido responder. Eso hay que solucionarlo de forma inmediata. Los últimos polígonos industriales, el de Las Teresas, por ejemplo, se inauguraron siendo María Cristina Soriano alcaldesa de Yecla hace más de 30 y pico años. Después el Partido Popular, ese tema lo ha olvidado, ha dejado atrás. Queremos hacer una ciudad más habitable. El otro día una vecina de la zona de La Pedrera, porque la gente te ve por la calle y te habla cosas, te dice, no puedo aparcar, está todo muy sucio, no tenemos jardines donde sentarnos. Hay que hacer una ciudad más habitable. Tenemos abandonado el centro de Yecla. Tenemos un mercado central, que está en el centro, pero no sabemos si va a ser mercado. Hay que darle una vuelta a todo lo que se está haciendo. El equipo de gobierno del Partido Popular ha tenido más dinero que nunca para hacer cosas, pero ha hecho cosas sin saber para qué. No, hay que planificar y cuando uno pide dinero para algo, saber que finalmente lo va a utilizar. Y creo que esa planificación ha fallado en el equipo de gobierno del Partido Popular.
0: Más cosas. Yecla comienza a coordinar el dispositivo preventivo para el eclipse solar del próximo 12 de agosto, fenómeno astronómico excepcional que podrá observarse en el municipio con una ocultación del 99,27% del sol, el porcentaje más alto de toda la región de Murcia. La planificación se abordó en la Junta Local de Seguridad celebrada este martes, presidida por la alcaldesa Remedios Lajara, junto al director general de Seguridad Ciudadana y Emergencias, Pedro Vicente Martínez. Le escuchamos.
2: Desde el Gobierno regional hay una especial preocupación dentro de la serenidad que es el cielo de eclipse y lo tenemos que ver como un acto científico, lúdico, participativo. Pero en el tema de emergencias, y también lo compartimos con el Ministerio del Interior, con el que nos estamos reuniendo desde noviembre del año pasado para ir planificando el trío de eclipses, que España es un país único en el mundo, habitado, donde se va a poder ver. Entonces, lo importante aquí, desde el punto de vista de las emergencias y la seguridad, es que transmitir al Ayuntamiento de Yecla, que es el que mejor conoce su población, que conoce su territorio, es la preocupación por los espacios naturales que tenemos, como el Monte Araví, Sierra Salinas. Hacemos un llamamiento a la precaución, a la prudencia de las aglomeraciones en este tipo de sitios, que estamos convencidos que, si las hay, van a ser respetuosas. No obstante, sí que se tienen que vigilar para evitar pues un desastre natural. No es otra cosa. También, desde el Gobierno regional, la Dirección General, vamos a hacer una publicación, un decálogo sencillo de las medidas de salud, especialmente de optometría, de movilidad y de seguridad, sin perjuicio que por parte de turismo, divulgación científica, la Dirección General también hagan con las universidades otras actividades. La Junta Local de Seguridad, como su nombre indica, es de seguridad y en este caso de emergencias, para poder planificar y tener el municipio de Yecla, que es por extensión de los más grandes de la región, que tengan preparados todos sus servicios en prevención de evitar una imprudencia que nos lleve a un problema serio.
0: Entre las medidas previstas se encuentran la organización de accesos a espacios naturales, la coordinación de los servicios de emergencia y la adopción de actuaciones preventivas ante la posible llegada de un elevado número de visitantes. El objetivo es garantizar que la observación del eclipse se desarrolle con seguridad y minimizar los riesgos, especialmente al coincidir en una época de alto peligro de incendios forestales. En este sentido, se estudian restricciones al acceso de vehículos a motor a enclaves naturales como el Monte Arabí, Sierra Salinas y también la Magdalena o el Cerro del Castillo, limitaciones que forman parte del dispositivo regional de prevención de incendios. Escuchamos una vez más al director general de Emergencias.
2: En cuanto a la movilidad, planificar los viajes, saber dónde vais, dónde queréis ir y qué situación vais a tener allí. En cuanto a la salud, hablamos de salud en optometría. Utilizar gafas con la norma UNE homologada, que la pondremos. Prestar especial atención a aquellas personas mayores y niños que vayan a usar las gafas, de manera que se revisen previamente, que no tengan rayaduras y que estén en perfectas condiciones. Hay que recordar que los daños que produce mirar al eclipse no duele, y el daño se produce en la retina y es irreversible. Y lo importante es ponerse las gafas antes de empezar a mirar y quitárselas después de mirar, y hacerlo de manera alternativa. Y en cuanto a la seguridad que nos preocupa del medio ambiente, por supuesto, no hacer aglomeraciones, no usar fuego, ni siquiera para fumar, y buscar sitios donde sepamos que, aunque cometamos una imprudencia, incluso con nuestro propio vehículo a motor, que sepamos que el entorno tiene espacio suficiente para que una chispa no llegue a una masa arbórea. A ver, la Dirección General del Medio Natural va a prohibir determinadas zonas, porque lo hace todos los años. Sabéis que a menos de 400 metros, por supuesto, no se puede hacer ningún tipo de barbacoa, pero también hay zonas que el simple hecho de ir con un vehículo a motor puede suponer un riesgo y se prohibirán las zonas, vendrán especificadas. Lo que hay que ver, aquellas que no estén prohibidas, que estarán vigiladas, como estamos acordando aquí los servicios, Guardia Civil, Policía Nacional, Policía Local, estén vigiladas y, por supuesto, los agentes medioambientales por estos servicios de seguridad de emergencias. Pero se van a prohibir zonas. Piense, por ejemplo, en Totana, Sierra Espuña, la más arbórea que hay allí, aquello es tremendo. Entonces, hablando desde el ámbito regional, sí se van a prohibir zonas.
0: Por otra parte, desde el Ayuntamiento recuerdan que el eclipse se podrá contemplar desde prácticamente cualquier punto del casco urbano, por lo que no será necesario desplazarse a parajes naturales. Asimismo, recomiendan utilizar exclusivamente gafas homologadas para la observación solar y seguir las indicaciones que difundirá en los próximos días la Dirección General de Seguridad Ciudadana y Emergencias para disfrutar de ese acontecimiento con total garantía, indica la alcaldesa de Yecla, Remedios Lajara, y el jefe de la Policía Local.
3: La Junta Local de Seguridad tiene por objeto organizar en este caso y planificar y prevenir la posible afluencia de gente y establecer dónde, cómo y de qué manera se pueden visualizar esos eclipses, con el objeto también de preservar desde luego aquellos entornos naturales para que no se puedan ver perjudicados por la afluencia de gente. Yo quiero agradecer de manera muy especial al director general

0: Allí nos facilitaron el acceso a una página web que toda la ciudadanía tiene acceso. Si pone Trío de Clis, Instituto Geográfico Nacional, se puede meter cada uno a su sitio y comprobar las zonas de sombras que hay. Hemos comprobado que en el casco urbano y prácticamente en el 80% del término tenemos una visión óptima de la zona, del eclipse. Por lo tanto, no se espera una movilidad masificada como puede ser en Alhama o en Totana por el tema de Sierra Espuña. Aquí, por suerte, no tenemos esa zona de sombra y nos vamos a limitar seguramente a restringir pues el Arabí, Sierra Salinas y posiblemente Madrena y Cerro del Castillo. Eso será lo que establecemos, unas restricciones, sobre todo al parque móvil. ¿Vale?
1: Muy bien. Pues ya lo tenéis.
2: Pues sí, ya lo tenemos. Más cosas. David Andrés Gascón, integrante de la Peña Kairos, será el nuevo rey de carnaval de 2027. Una designación que llega en un momento especialmente significativo para él, ya que el próximo año celebrará 20 años de vinculación ininterrumpida con la fiesta carnavalera. Su elección tuvo lugar en el Salón de Plenos del Ayuntamiento. Durante el acto, organizado por la Concejalía de Festejos, el nombramiento se decidió mediante un sorteo informático entre los dos candidatos que optaron al cargo, Jesús Muñoz Ortega y el propio David Andrés Gascón, resultando finalmente elegido el representante de la Peña Kairos. Le escuchamos, que estuvo en Lo que hay que ver esta semana.
3: El año pasado lo tenía más claro. Sí que el año pasado me presenté, pero bueno, como se elige a sorteo, pues no fui elegido. Este año, la verdad que me esperé al último momento. Me presenté 5 minutos antes de... Este año quería un poco lo que sintiera en el momento de la misma reunión y ver un poco si sí o si no. Y conforme llegué a la reunión, pues decidí apuntarme sin saberlo nada ni mi familia, ni mi mujer, ni la peña, ni nada. Decidí apuntarme y pues mira, resulta que este año sin decir nada a nadie y apuntándome en el último momento, salí elegido. Pero bueno, aquí se ha orientado un poquito de esa manera, también para dar un... que sí que somos menos chicos los que salimos en carnaval, pero bueno, suele pasar. Pero bueno, también una manera pues de hacer un poco visible a la figura masculina. Pues a ver, lo primero es mucho trabajo. Es decir, queda mucho trabajo por delante, pero vamos, yo espero pues vivir una experiencia única. Siempre he querido, sí que es verdad que siempre lo he tenido un poco ahí en mente, pero nunca me había echado a lo mejor hacia adelante. Pero vamos, pues yo espero que disfrutar tanto yo como las dos peñas que llevo a la espalda.
2: Gascón afronta ahora un año de preparativos con la ilusión de representar a todos los carnavaleros de Yecla y el reto de estar a la altura de lo que hicieron el pasado año. Su elección permitirá disponer de más tiempo para preparar el reinado y coordinar los actos, una medida que facilita el trabajo de las peñas y la organización de una de las fiestas más participativas y coloridas del municipio.
3: Sí, a ver, al final el mayor trabajo lo tengo yo, pero también un trabajo y esfuerzo que van a realizar ellos. Tanto de ensayo, hora... más días de gala, porque al final nosotros no estamos acostumbrados a actuar una gala, este año nos toca actuar en todas las galas. Entonces al final pues va a ser más trabajo, pero también es verdad que lo vamos a disfrutar más días. Yo el año pasado cuando me presenté teníamos una idea para presentarme y esa idea la guardamos. Es decir, no es la que usamos en el carnaval del año pasado. Es decir, entonces esa idea la decidimos dejar guardada, dijimos, por si acaso, o a lo mejor para usarla más adelante, y esa es la idea que ahora vamos a retomar. Entonces la idea está ya más o menos consolidada, yo ya estoy, aunque estamos con el verano en danza, yo ya estoy trabajando en el carnaval, es decir que ahora mismo va todo mezclado, pero bueno, poco a poco.
2: Nos vamos al deporte.
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2: Ya en deportes, el Yecla nos suma un nuevo miembro a su plantilla 2026-2027. Muy joven, pero con 2 temporadas de experiencia en el grupo. Una proyección tremenda. Marcos Montero, de 20 años, natural de Silla, es el nuevo centrocampista que ha oficializado el yeclano deportivo en el día de ayer. Se trata de un futbolista formado en las categorías inferiores del Elche Club de Fútbol y que el pasado curso disputó un total de 20 encuentros en los que acumuló más de 1.300 minutos y anotó hasta 3 goles. Con el Castellón B, un jugador de amplio despliegue físico y con proyección ofensiva, pese a ejercer de pivote organizador. Un perfil en el que el

0: Chiclano tiene una especial relevancia y que en otras épocas ha encarnado jugadores como Carlos Selfa, Marcos Bautista o más recientemente Dani Satoca. Montero es todavía más joven que todos ellos cuando aterrizaron en el Chiclano Deportivo. Con él ya son 16 los jugadores de los que dispone el nuevo entrenador Xavi Jiménez. Por otra parte, el equipo Cadete Sister de la Red Deportiva Yecla va a representar a la región de Murcia en el Campeonato de España de Clubes de Vóley Playa en categoría cadete, que se va a disputar en la playa de Ézaro, en Coruña, del 13 al 15 de julio. Una brillante clasificación como subcampeona de la Liga Regional le ha dado el pase. El conjunto yeclano presenta una composición tan singular como llamativa, integrado por tres parejas de hermanas, combinando la experiencia de tres jugadores cadete con la proyección de tres infantiles, fórmula que ha convertido al equipo en una revelación del vóley playa regional. La competición va a reunir durante tres jornadas a los mejores clubes del país en una de las citas más importantes del calendario nacional de categorías base, ofreciendo a las jóvenes deportistas la oportunidad de medirse con algunas de las mayores promesas del panorama español. Desde la Red Deportiva Yecla afrontan este campeonato con ilusión y orgullo, considerando esta clasificación como uno de los mayores logros deportivos de la entidad y una excelente ocasión para seguir llevando el nombre de Yecla al máximo nivel del vóley playa nacional. Y ahora el rumbo lo ponemos a Meteo Altiplano para que Daniel Beltrán nos cuente los datos del tiempo.
1: En la jornada de ayer comenzaba un episodio de intenso calor que continúa, incluso se acentúa en la jornada de hoy. Y es que si en la jornada de ayer manteníamos el aviso de nivel amarillo, para la jornada de hoy ya se activa, tal y como preveíamos, ese aviso de nivel superior, de nivel naranja. Un aviso que probablemente también continúe de mismo color en la jornada de mañana jueves. De momento, aviso amarillo para mañana, pero como decimos, muy probablemente también lleva papeletas para que el aviso amarillo de mañana también vuelva a convertirse nuevamente en nivel naranja. Por temperaturas máximas que pueden alcanzar los 40 grados centígrados de forma generalizada, incluso ser superiores en áreas de valles, en zonas de la mitad sur y sureste del término. A lo largo de mañana también pueden alcanzarse los 42 a 43 grados centígrados. Y tendríamos un ligero, muy breve, ligerísimo descenso de temperaturas entre viernes y sábado. Haría calor, pero ya hablaríamos de máximas en torno a los 35 grados centígrados. Y ya adelantamos, tomen nota, muy probablemente la próxima semana hablemos de la primera ola de calor oficial intensa que puede afectar a la comarca del Altiplano. Entre el martes y el jueves de la próxima semana, la isoterma más 30 grados centígrados a 1500 metros de altitud podría deparar en temperaturas máximas de hasta 44 o 45 grados centígrados al menos tres jornadas consecutivas, con lo cual pues hablaríamos muy probablemente, como decimos, de la primera ola de calor. Y además se activarían muy probablemente avisos de nivel máximo, avisos de nivel rojo muy probablemente para la próxima semana. Queda lejos, pero lo iremos detallando porque la próxima semana apunta maneras.
0: Pues hasta aquí el tiempo de actualidad de este miércoles 8 de julio. Vaya calor que viene la próxima semana. 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Y a las 7 tendremos nueva entrega en el 94.5. Hacemos una pequeña parada, tomamos un poquito de aire y de agua que nos viene muy bien y recibimos al dinerista, a José Andrés Santa, para despedir también temporada con él. Enseguida volvemos.
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0: Money. Pues del money vamos a hablar por última vez esta temporada. Lo hacemos con el dinerista, con José Andrés Santa. ¿Qué tal? Muy buenas.
1: Hola, muy buenas.
0: Del 1 al 10, ¿qué ganas tienes de coger vacaciones de la radio?
1: De la radio, mira, la radio no es lo que más me estorba.
0: Ya me, todos decís lo mismo, me preocupáis.
1: ¿Sí? ¿Por qué?
0: Pues porque parece que ahora vais, el año que viene vais a tener que venir todas las semanas.
1: Prueba.
0: A ver si así que os pilla ahí un poco más de...
1: Yo cada dos semanas lo llevo muy bien.
0: Está bien, va, ¿no? Bien. Es verdad que muchas veces dices tú, ¿ya han pasado dos semanas?
1: Sí, esa es otra. Me sirve para regular el tiempo en mi vida.
0: Hay que bajar la regulación porque el tiempo va pijo sacado.
1: Sí, sí. Sí, no te das. Yo, de hecho, lo tengo anotado en el calendario.
0: Vuela más alto que lo que se gasta el dinero. Fíjate lo que te digo.
1: Guas.
0: Está la cosa ahí.
1: Guas, qué poético estamos hoy.
0: Bueno, es que es el último de la temporada. Tenemos que echar el resto. Tengo entendido, según me acabas de comentar aquí a micrófono cerrado, sí. Que quieres hacer un programa fresquito.
1: Sí.
0: Con muchas citas.
1: Citas.
0: Relativas al.
1: Al ahorro, principalmente.
0: Principalmente.
1: Vamos a hablar. Vamos a tener citas, como has dicho, aunque no sea first dates.
0: No es first dates, ¿vale? No vamos a intentar ligar entre nosotros, que sería muy raro.
1: Estaría raro y feo hacerlo en antena, además.
0: Además, sí.
1: Pues ya está, vamos a dejar eso luego a micrófono cerrado.
0: Ya veremos.
1: Bueno, empezamos, que si no, nos liamos.
0: Venga.
1: Aunque no sea una cita.
0: Digo yo que tienes 25 minutos por delante, no creo que los ocupes todos.
1: No me tientes.
0: No, exactamente.
1: Vale. Empezamos con una frase de Benjamin Franklin, que es político, científico, inventor estadounidense, uno de los padres fundadores.
0: Presidente de los Estados juntitos.
1: Exacto. Cuidado con los pequeños gastos, ya que una pequeña fuga puede hundir un gran barco.
0: ¡Toma! Ahí lo llevas, ¿eh?
1: Ahí.
0: La gente sabía.
1: Sí. A menudo nos preocupamos por los grandes números, la empresa, la facturación, la inversión, la hipoteca, el seguro, etcétera.
0: Sí.
1: Aquí que nos advierten de las pequeñas fugas, los gastos hormiga. No sé si alguna vez lo hemos dicho.
0: Los hemos comentado, sí.
1: Los hemos comentado ya más de una vez.
0: Que eso no
1: suscripciones.
0: Dinero increíble en los
1: suscripciones a canales que no se usan.
0: ¿No será el de Yecla Media?
1: No, ese se usa.
0: Ese se usa y me consta, muy mucho y muy bien.
1: Me consta que se usa.
0: ¿Has dicho que sí?
1: Sí. Vale. El café de todos los días.
0: Ser pesados al final funciona.
1: Siempre. A mí me decía mi jefe en el banco, cuando trabajaba en banca, que no hay cliente que resista la visita número 100.
0: Entonces, oye, buena cita esa también.
1: ¿Has visto?
0: Sin que estuviera en el guión, ¿eh?
1: Sin que estuviera en el guión hemos soltado otra.
0: Me ha gustado mucho.
1: Vale, y luego otra cosa, las compras clic por impulso en el móvil, esto que está
0: ¡ping! Wow, terrible, terrible.
1: Criminal, ¿no? Cosas terrible. Así. Vamos a ver, 10 euros al mes no es casi nada.
0: No.
1: Pero 3 euros al día
0: sí.
1: Son más de 1.000 euros al año.
0: Uf.
1: 10 euros a la semana en dos cosas distintas son 1.080 euros al año.
0: Uf.
1: Con 1.000 euros, hombre, medias vacaciones tienes pagadas.
0: ¿Medias?
1: O enteras, depende de dónde
0: depende
1: te vayas.
0: Depende cómo te lo organices.
1: Depende cómo te lo organices. Tu presupuesto es un barco y esos micropagos invisibles son la vía de agua por donde se puede hundir silenciosamente. Esa vía de agua, esa fuga, no es peligrosa por la cantidad, sino porque es silenciosa y constante. Es ahí un goteo.
0: Vale.
1: Tic, tic, tic. Lo que hay que hacer, muy simple, cógete extracto bancario o de la tarjeta, busca esos goteos y tapa el agujero. Tapa el agujero antes que sea preocupante. Cambia el chip y automatiza un porcentaje de ahorro a principio de mes para evitar esas fugas
0: que
1: se lleven el capital. Sí, ese tema vamos a redundar varias veces.
0: Vale.
1: Vamos a hablar de ahorro, ¿cómo diría yo? No ocultamente, a través de las frases, pero sí. O sea, el tema central es el ahorro.
0: En la subcapa.
1: La subcapa.
0: Vale.
1: Vale, ese era Franklin. Ahora vamos a hablar de Warren Buffett, nacido en 1930.
0: Un gerifalte, ¿eh?
1: El inversor más famoso de la historia. Dice que no ahorres lo que te queda después de gastar. Gasta lo que te queda después de ahorrar.
0: Exactamente.
1: Es darle la vuelta. Es lo mismo que acabamos de decir. El concepto económico, ¿qué es? El preahorro. Redefinimos el ahorro como un coste fijo obligatorio no negociable.
0: Es que hay que ser estricto, ¿eh?
1: Sí. No, aquí la clave es ser estricto y tener la mente muy fría. El ahorro es un coste fijo obligatorio no negociable.
0: ¡Joder!
1: Tal cual. La mayoría de nosotros cobra, quien tenga nómina, pues cobra la nómina, paga los gastos obligatorios, gasta un poquito en ocio.
0: Bueno, que pueda.
1: Y al final de mes lo que sobra dice, pues esto lo aparto, lo ahorro. Uh-huh. pues casi nunca sobra nada.
0: No, claro que va a sobrar.
1: ¿Por qué? Ley de Parkinson. El dinero se expande hasta cubrir los límites de lo disponible.
0: Hoy va a ser un trabalenguas continuo, ¿eh?
1: Sí, sí, sí. Hay que estar atentos, ¿eh? Uf. Lo hemos entendido, ¿no? El dinero se expande. Es muy elástico. Se expande muchísimo.
0: Claro, allá donde quepa.
1: Efectivamente. Por lo tanto, nunca sobra.
0: Claro.
1: El secreto. Darle la vuelta a la ecuación y el mismo día que reciben la nómina, destinar un porcentaje al ahorro directamente, enviándolo a otra cuenta. Si es en otra entidad financiera, mejor. Que no la veas. O sea, tú tienes tu cuenta en tu entidad financiera de siempre, donde tienes tus domiciliaciones, cobras la nómina, etcétera. Te vas a otra, abres una cuenta y mandas el dinero a esa otra. Uh-huh. Y de la otra te olvidas. Y así aprendes a vivir con ese remanente sin que suponga un esfuerzo mental. Decir, tengo que ahorrar. No, porque ya has ahorrado.
0: Vale.
1: ¿Cómo lo hago? Configuro una transferencia automática. El día 1 igual no has cobrado. Bueno, al día 5 de cada mes. ¿Vale? Porque Venga. El día 1 igual, según dónde, no has cobrado.
0: No.
1: Separa a esa cuenta. Puedes empezar con un 5% de tu nómina. Que no es mucho, que es poquito.
0: Poquito.
1: Vale. A los 6 meses subes un 1% más, al 6.
0: Vale.
1: A los 6 meses subes al 7. Así hasta llegar a una cifra pues entre el 15, 20, 10, 15, 20.
0: Eso es mucho, ¿no?
1: 10, 15, 20. Estamos dando una horquilla. Mínimo 10, máximo 20. Ahí en medio ya en función de la nómina y de la capacidad de cada cual. Que ya, pero...
0: Que has dicho 30%, un 30%.
1: No, 30 es una burrada. Eso es una... Empezamos con un 5, vamos subiendo un 1% cada semestre y así no nos hace mucho daño.
0: Ya, ya.
1: Poquito a poco nos vamos adaptando y casi no vas a notar el ajuste. Importante, no usar la fuerza de voluntad para ahorrar. Porque tu fuerza de voluntad caerá ante una buena cena, ante una oferta en línea. Pon las finanzas en piloto automático y automatízalas, por favor.
0: No puedo añadir nada a esto.
1: No, vale. Siguiente. Frase de Morgan Housel, que es analista económico y escritor de libros como La psicología del dinero o El arte de gastar dinero. También son bestsellers, ¿eh? Se venden un montón. Este señor sabe escribir.
0: Maneja.
1: Bueno, la frase, hacerlo bien con el dinero tiene que ver poco con lo listo que seas y mucho con cómo te comportas.
0: Anda.
1: Claro. Economía conductual. Los humanos tomamos decisiones financieras basados en emociones, miedos, egos y sesgos cognitivos. De ese tema hemos hablado mucho.
0: Poquito.
1: Más en eso que en modelos matemáticos ideales, ¿no? Vale. Un ingeniero puede arruinarse si no domina su impaciencia o su pánico en los mercados, mientras que una persona humilde, sin estudios, que trabaje de operario en cualquier fábrica apretando tornillos, puede jubilarse millonariamente si es capaz de tener un hábito de ahorro permanente.
0: Ya.
1: Las finanzas son un juego de comportamiento, no de cociente intelectual.
0: Toma yo. Ahí lo llevas.
1: Ahí está. La paciencia y la disciplina valen más que la capacidad para predecir si la bolsa va a subir o bajar mañana. Diseña un sistema donde las decisiones se simplifiquen. No utilices tu fuerza de voluntad para ahorrar, de nuevo, porque tu fuerza de voluntad va a caer si es que no tenemos.
0: Es que es como el Yeti, ¿eh?
1: Sí, sí. El comportamiento vence al conocimiento en finanzas.
0: ¡Tómalo!
1: Grábate. Vas a tenerlo complicado para el reel, ¿eh?
0: Me está explotando la cabeza.
1: Porque a ver cuál eliges.
0: Creo que ya lo tengo elegido.
1: ¿Ya lo tienes? Venga, vale. Sí.
0: Salvo que me sorprendas ahora.
1: Ah, bueno, sabes lo que viene. No necesitas ser un gurú brillante para asegurar el futuro de tu familia, sino ser simplemente alguien constante y, si es posible, aburrido en tus hábitos económicos. Que sean, pum, ahorrico, pim, pam.
0: Sí, claro, poco estimulante, porque cuanto más se estimula...
1: Cuanto más te estimulas, más riesgo hay. Hombre. Y más peligro de perderlo todo, o una parte considerable.
0: Ya sabéis, chicos y chicas, tenéis que ser aburridos, económicamente hablando.
1: Ay.
0: Buen matiz.
1: Sí, sí. No alegres. No. Vale. Vamos con otra frase de este mismo señor, de Morgan Housel.
0: Ajá.
1: Que ya hilamos una con otra.
0: Sí.
1: Esta dice, la riqueza es lo que no ves. Son los coches que no se compran, los relojes de lujo que se evitan. La riqueza son activos financieros que aún no se han convertido en las cosas que ves. Confundimos generalmente todos ser rico con gastar mucho.
0: Y con, no es, con tener cosas.
1: Exacto.
0: Y con no acumular
1: es,
0: materiales.
1: Y no es lo mismo.
0: Ya, ya.
1: Cuando tú ves pasar a alguien con un coche de 100.000 euros recién comprado, ¿qué sabes de esa persona?
0: Está todo flipa.
1: ¿Sabes qué? Puedes saber dos cosas, dudas entre dos cosas. Una, que tenga 100.000 euros menos en su cuenta o que deba 100.000 euros más porque ha sacado un préstamo para comprar el coche. El resto de su vida no la conoces.
0: No, claro.
1: Solo sabes eso. Piénsalo.
0: Hay mucha información hoy, ¿eh? Me va a explotar la cabeza.
1: Venga, vamos. Era fresco, pero denso.
0: Venga.
1: La riqueza real es el dinero que decides no gastar. El que se queda en cuentas bancarias, en fondos, en propiedades, en inversiones, dándote calma, dándote tiempo y evitando incertidumbres. Esa es la auténtica riqueza.
0: Eso tiene mucho sentido.
1: Claro. Hay que redefinir en el seno de las familias, esto hablo padres, hijos, lo que significa éxito. Éxito no es exhibir cosas caras, es no tener estrés por pagar las facturas a final de mes.
0: Uf, qué gran logro ese.
1: Eso, exacto, eso es tener éxito. Que llegue el final de mes con todas tus facturas, tu préstamo, todo, y no sufras por pagarlo.
0: ¿Cómo será eso?
1: Invito a todo el mundo, a ti también, a hacer un cálculo de tu riqueza silenciosa. Es decir, ¿cuántos meses de libertad económica tendrías si pierdes todos tus ingresos hoy? ¿Cuántos meses aguantarías? No hace falta que lo digas.
0: No, no pienso decirlo.
1: No lo digas.
0: No pienso decirlo. Pero creo que 5 minutos.
1: Hemos hablado de meses. No puede, no me valen 5 minutos.
0: Pues eso.
1: Vale. La riqueza, acostumbrémonos a pensar que la riqueza es lo que no compramos. Es lo que tenemos, es lo que no compramos. Vale. Y eso es revolucionario en una sociedad obsesionada con aparentar.
0: Por supuesto.
1: Pues eso, vamos a darle la vuelta a nuestro pensamiento y vamos a pensar que soy rico si no gasto innecesariamente, obviamente.
0: Claro.
1: No, pues también hay que disfrutar, vamos a tomar cada cosa en su medida.
0: Por supuesto.
1: Vale. Ya hemos dejado, vamos a dejarnos de gente moderna y nos vamos a un señor que murió en el año 65.
0: Hombre, gente moderna. Hasta ahora gente moderna.
1: Housel nacido en el 84.
0: Benjamin Franklin también nació hace 4 años.
1: Vale, ese no. Housel, de que la última frase era un señor nacido en el 84.
0: Vale, vale.
1: O sea, un poco más joven.
0: Un poquito.
1: Exacto. Ahora vamos a hablar de Séneca.
0: Nos vamos un poquito más lejos.
1: Un poquito más atrás en el tiempo. Filósofo, político, orador, escritor, etcétera. Pobre no es el que tiene poco, sino el que desea más.
0: También tiene sentido.
1: Claro. Solemos medir la riqueza como una cifra en una hoja de Excel, ¿no? Es lo que tengo menos lo que debo. Séneca, las hojas de Excel no le gustaban mucho.
0: No, claro. Tampoco creo que las conociese.
1: No, pero efectivamente. E introduce la variable psicológica. Es lo que tengo, la riqueza es lo que tengo, menos lo que deseo.
0: Vale.
1: Si tienes 1 millón de euros, pero deseas un estilo de vida de 2 millones...
0: Claro, claro que eres
1: pobre. Eres pobre.
0: Claro que eres pobre, no llegas.
1: Pobre de solemnidad porque no llegas. Vives con sensación de escasez.
0: Pobre de solemnidad, me encanta eso.
1: Porque te falta 1 millón de euros.
0: Claro.
1: Si tienes 1.000 euros y con esos 1.000 euros tus necesidades están cubiertas, con 600 euros las cubres, eres libre y rico por 400 euros. Que es un 40% de lo que tienes.
0: Todo es perspectiva.
1: Todo. El problema, el marketing está diseñado para mover la línea de tu deseo cada vez que te acercas a ella. Es así. Como una meta. Cada vez se aleja más. Nunca llegas. Cuando te compras un coche, sale uno mejor. Te compras una casa y tu vecino compra una mejor o más grande. La única forma de detener esa inercia de tratar de llegar a la línea del deseo es decir, basta, con esto tengo suficiente, no deseo nada más.
0: Vale,
1: es una decisión tuya, pero tienes que tomar esa decisión.
0: Claro, hay que saber tomarla.
1: Hay que saber tomarla. Si no defines tu nivel de suficiente, nunca vas a dejar de correr y nunca vas a disfrutar de lo que realmente has construido a lo largo de tu vida. Define ese momento, di hasta aquí, ya no necesito nada más. Vale. Soy feliz con esto.
0: Es verdad.
1: Ahora con mantenerme me sobra.
0: Es verdad.
1: Y dejas de ser un esclavo del dinero.
0: Tal cual. Vamos, chicos.
1: ¡Vamos!
0: Y chicas.
1: Otra. La riqueza no consiste en tener mucho dinero. Se trata de tener opciones. El objetivo final es la libertad.
0: Sí, claro.
1: Aquí introducimos dentro de este concepto de ahorro, el coste de oportunidad de la libertad personal. Lo vamos a definir porque eso ha quedado...
0: Eso te iba a decir, que igual merece una explicación.
1: Sí.
0: El coste de oportunidad.
1: El coste de oportunidad es lo que dejo de ganar, básicamente. ¿De qué sirve ganar 1 millón de euros al año si estoy esclavo en una oficina 14 horas al día? Tengo un alto nivel de estrés y mi salud se está deteriorando por momentos. Eso no es riqueza, eso es una jaula de oro. Estás en una jaula de oro, ganando muchísimo, pero sufriendo.
0: Claro.
1: El verdadero valor de tu cuenta, de tu dinero, no radica en comprar cosas, sino en darte el poder de decir, puedo tomarme 3 meses para estar con mis hijos, o me puedo ir. Puedo rechazar ese trabajo porque puedo, porque no necesito rebajarme hasta ahí.
0: Yeah.
1: Puedo iniciar ese proyecto empresarial que siempre soñé y mira, voy a tirarle para adelante.
0: Vale.
1: ¿Qué tenemos que hacer? Construir un fondo de emergencia equivalente a de 3 a 6 meses de gasto. Que es eso viene a colación de la pregunta anterior, de tu libertad.
0: Claro.
1: Exacto. De 3 a 6 meses es lo ideal.
0: Vale.
1: Tener ahí un ahorrito por si pasa algo. Esta será tu muralla frente al desempleo o a los imprevistos. Es una muralla. Valora las metas financieras en función del tiempo libre y la tranquilidad extra que te da. Esa, no en la acumulación vacía de capital que te llega a tu cuenta. Valora tu libertad personal y tu tiempo. Había un anuncio de la 11, me acuerdo, que decía... Salía gente como que había comprado el tiempo y lo que pasa es que le había tocado el sorteo de la 11.
0: Claro,
1: entonces disponían de todo el tiempo.
0: Y luego me acuerdo de otro. Me ha estado dando vueltas en la cabeza el de Viceroy. No es lo que tengo,
1: es
0: lo que soy. ¿Eh?
1: Exacto.
0: También me estaba rebotando hace un ratito.
1: Sí. Es lo mismo. La riqueza tiene un precio siempre y si la compras a costa de tu libertad, pues la has comprado cara. El dinero es un medio para conseguir un fin. No puede ser un fin en sí mismo. Y el fin que debemos de seguir todos es ser dueños de nuestro tiempo.
0: La libertad.
1: Es libertad.
0: Como decía William Wallace.
1: Nos pintamos la cara de azul.
0: ¡Nos quitarán la libertad! Se la quitaron, ¿eh?
1: Sí, y otras cosas. Sí. Lo vaciaron.
0: Al final se la quitaron, sí.
1: Se la quitaron. Bueno, hasta ahí. Ahora tengo unas frases más cortitas, así más...
0: A modo ya fresquito
1: a
0: para
1: modo
0: ir cerrando.
1: De fresquito, sí, porque como es un poco denso...
0: Quedan 7 minutos... Denso no, pero es que claro, seguir el hilo de todas ellas no te creas tú que es fácil.
1: Sí.
0: Ahora mismo tiene que haber 3 o 4 ataques epilépticos escuchando esto. A ver qué te crees.
1: A ver, os metéis a la aplicación de Yeclamedia.
0: Sí.
1: ¿Veis o escucháis el podcast?
0: Sí, dentro de un ratito.
1: Dentro de un ratito, sí, ahora no, de aquí a un rato.
0: Si entráis ahora lo vais a encontrar lo mismo que estáis escuchando.
1: Exacto.
0: En directo.
1: Y vais frase a frase parando y escuchando. Y así seguro que lo entendéis todo y va a ser fácil y es fácil de asimilar. Vamos, yo estoy convencido. Si yo soy capaz de entenderlo, vosotros también.
0: Sí, no, te digo más. Si yo soy capaz de entenderlo, vosotros también.
1: Vale, una frase de Chesterton, escritor británico. ¿Te suena? G.K. Chesterton.
0: Es posible.
1: Sí, no recuerdo qué leí, pero sí que me suena. El ahorro es poético porque es creador. El derroche no es poético porque es destructor.
0: ¡Ostras! Poesía con números.
1: Poesía con economía.
0: ¡Joder!
1: Todo junto.
0: ¡Qué bonito!
1: Ya está, eso no tiene más explicación.
0: No, se entiende.
1: Sencilla. Hay otra de Oscar Wilde. Aconsejar economía a los pobres es a la vez grotesco e insultante. Es como aconsejar que coma menos al que se está muriendo de hambre.
0: Algo así.
1: Claro, si estamos diciendo ahorra, pero tienes un sueldo de 400 euros al mes.
0: Pues no va a ser.
1: Pues no va a ser posible. O sea, vamos a ser coherentes.
0: Sí.
1: Todo esto hay que tomarlo en la justa medida de las posibilidades de cada uno. Por eso hemos dado una horquilla de ahorro bastante amplia, que sería lo suyo. Thomas Carlyle, historiador inglés, dijo también, solo hay dos medios de pagar las deudas, por el trabajo y por el ahorro.
0: Cierto.
1: Exacto. Y aquí voy a añadir una, que me la dijo un profesor en la carrera.
0: Venga, otro extra.
1: Otro extra, que es que decía que solo hay 3 formas de conseguir algo. Solo hay 3 maneras de conseguir algo. Lo llevo aplicando toda mi vida y es cierto.
0: A ver.
1: Comercio.
0: Sí.
1: Obviamente.
0: Un trueque.
1: Un trueque. Sí. Súplica, que es pedir las cosas, por favor. Y coacción, que es amenazando. No hay más. Tú, si te
0: no,
1: paras,
0: hay, no hay más, ¿eh?
1: No hay más. Si te paras a pensar, solo hay tres formas de conseguirlas.
0: Tres
1: cosas.
0: Formas, ¿eh?
1: Comercio, súplica y coacción. La economía se encarga del comercio. Las otras dos ya, cada cual...
0: Que se encargue como buenamente pueda, ¿no?
1: Hagan lo que puedan. Y hasta aquí.
0: Pues ha estado muy bien, ¿eh? Ha estado muy bien. Sí que les invito a que vuelvan a escuchar este capítulo. Van a encontrar en las redes enseguida y en la aplicación de Yecla Media cuando ustedes quieran. Uh-huh. Pues, señor Santa, muchísimas gracias.
1: Gracias a ti, como siempre.
0: Por haber venido un día más, por haber venido una temporada más. Uh-huh. Tiene ya el cheque extendido para la próxima por el triple de lo que le estoy pagando ahora.
1: Vale, ¿lo multiplicamos o lo sumamos?
0: Multiplica.
1: Casi.
0: Ya en septiembre u octubre más.
1: Muy bien, hablaremos.
0: Buen verano, ¿eh?
1: Igualmente.
0: Adiós.
1: Adiós.

Pues aquí cerramos el miércoles 8 de julio. Quedan 4 minutitos para las 2 de la tarde, que lo vamos a emplear en escuchar, mira, Natalia Lacunza, tiene que ser para mí. Eso es lo que pienso cuando veo perras. Tienen que ser para mí. Es que venimos hablando de eso y claro. Nada más, disfruten del día, disfruten de la tarde si es posible. Por favor, manténganse a salvo, que vienen calores de la leche. Hasta mañana, adiós.

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0: Son las 4 de la tarde.
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0: Son las 5 de la tarde.
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0: Son las 6 de la tarde.
1: 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Interesados, envíen currículum a oferta.transformados@gmail.com. oferta.transformados@gmail.com. Oferta de empleo. Empresa de Yecla precisa cubrir varios puestos de trabajo, como diseñador gráfico o estudiante de Bellas Artes para diseño y elaboración de catálogo de material de iluminación, soldador con experiencia para la fabricación de estructuras metálicas para iluminación y trabajo en taller, y montador de instalaciones eléctricas no necesaria experiencia en electricidad. Se ofrece jornada completa, horario continuo, contrato inicial temporal con posibilidad de indefinido e incorporación inmediata. Interesados pueden enviar su currículum al correo ofertadetrabajoyecla12@gmail.com. ofertadetrabajoyecla12@gmail.com. Oferta de empleo. Empresa de sillas precisa personal para la sección de corte y persona con experiencia en desarrollo de prototipos. Interesados pueden enviar currículum a empleoyecla@gmail.com. empleoyecla@gmail.com. Oferta de empleo. Se busca persona responsable y comprometida para encargado de pozo de comunidad de regantes. Requisitos: tener la ESO y carné de conducir. Se valorará experiencia en trabajos de agricultura. Interesados, envíen currículum a encargadopozoyecla@gmail.com, encargadopozoyecla@gmail.com o en el establecimiento El Paseo de los Libros. Puedes consultar todas las ofertas de empleo en yeclamedia.com/tablón de anuncios.
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1: Oferta de empleo. Govic precisa graduado en Derecho para perfil junior con interés en desarrollarse en el ámbito jurídico. Se valorarán conocimientos como Derecho Mercantil, Compliance y Protección de Datos, así como subvenciones, medio ambiente o sectores regulados. Tendrá funciones como resolución de consultas jurídicas básicas y asesoramiento interno a equipos, redacción y revisión o seguimiento de acuerdos y convenios, y análisis y seguimiento e incorporación de la normativa aplicable. Interesados, entren en la página web govic.factoríalhr.com. govic.factoríalhr.com. 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

0: Son las 7 de la tarde.
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2: Muy buenas tardes, 7 en punto de este miércoles 8 de julio. La Feria de Yecla 2026 ya tiene a sus primeros grandes protagonistas. La alcaldesa de Yecla, Remedios Lajara, dio a conocer los nombres de algunos de los artistas más destacados que actuarán durante la Feria de septiembre, apostando por un cartel variado que combina grandes figuras del panorama nacional con bandas históricas y nuevos talentos. Entre las actuaciones confirmadas destaca la presencia de Omar Montes, uno de los artistas más populares y mediáticos del momento, que llevará a Yecla su espectáculo cargado de ritmos urbanos y éxitos que acumulan millones de reproducciones. Los amantes del rock andaluz podrán disfrutar de Medina Zahara, una de las formaciones más emblemáticas de la música española, que continúa recorriendo los escenarios tras más de 4 décadas de trayectoria y con un repertorio que forma ya parte de la historia del rock en este país. El cartel también incorpora a Hey Kid, una de las grandes promesas del indie pop español, cuyo crecimiento en los últimos años les ha convertido en uno de los artistas emergentes con mayor proyección dentro del panorama musical. Completando estas primeras confirmaciones se encuentran Los Rebeldes, el mítico grupo barcelonés de rock and roll liderado por Carlos Segarra, que hará sonar algunos de los himnos más recordados del rock español. La alcaldesa señalaba que estas actuaciones forman parte de una programación diseñada para llegar a los públicos a todas las edades y gustos musicales, combinando artistas de plena actualidad con nombres históricos de la música española. También ha avanzado que las próximas semanas se dará a conocer el resto de cartel de conciertos y actividades que completará la programación de la Feria de Yecla 2026. Más cuestiones. Cristóbal Ruiz Mora será el candidato del PSOE a la alcaldía de Yecla en las elecciones municipales de 2027. Así lo ha confirmado oficialmente la agrupación socialista yeclana tras concluir el plazo de presentación de candidaturas para el proceso de primarias sin que se registrara alternativa. La ausencia de otras candidaturas convierte a Ruiz en el candidato único y refleja el respaldo de la militancia al proyecto que lidera de cara a la próxima cita con las urnas. Con el proceso ya finalizado, el Partido Socialista en Yecla asegura que afronta una nueva etapa centrada en reforzar su proyecto político y en consolidar una alternativa de gobierno. Escuchamos al portavoz del Grupo Socialista y candidato a la alcaldía, Cristóbal Ruiz.
3: 4 años en la oposición a mí me han servido muy mucho para conocer por dentro el ayuntamiento, para aprender. Uno no lo sabe todo a pesar de la edad que tenga y sobre todo para crecer, y porque creo que este grupo municipal ha hecho un trabajo importantísimo. Un gran trabajo, lo tengo que decir aquí, agradecer a todos los concejales que han formado parte del grupo municipal, y creo que ese trabajo le tenemos que buscar ahora el fruto. Un trabajo, además, con educación, con propuestas, y también lo hemos hecho vigilando el equipo de gobierno. Creo que hemos hecho una buena oposición y creo que esa buena oposición merece fruto. Y ese fruto lo tenemos que conseguir ahora en esas próximas elecciones. Sí, el proceso lo lanzó el Comité Federal hace un par de semanas, y en ese proceso se podían unir las comunidades autónomas, los candidatos a comunidades autónomas. El PSOE de la región de Murcia está inmerso en ese proceso. De hecho, a nuestro secretario general Francisco Luca le ha salido otro rival, y si consigue los avales tendremos que votar. Y también se lanzaba en las ciudades de más de 20.000 habitantes, que es nuestro caso. Yo considero oportuno que nos teníamos que unir a ese proceso, entre otras cuestiones, pues porque es un tema que dejamos ya sentado y no tenemos que estar entreteniéndonos, sobre todo teniendo en cuenta un poco la incertidumbre política que hay, cómo está la situación, y que el partido esté preparado para cualquier eventual proceso electoral.
2: Ruiz agradecía la confianza depositada a los militantes, afirmando que asume la responsabilidad con enorme ilusión, compromiso y sentido de la responsabilidad. El candidato socialista considera que Yecla necesita un proyecto que una a las personas, mire al futuro y sitúe la buena gestión en el centro de la acción política para mejorar la calidad de vida de los yeclanos y yeclanas.
3: Aunque el programa electoral lo venimos trabajando durante estos 4 años, con el contacto que hemos tenido todos los días con las asociaciones, con el conocimiento que tenemos de Yecla, con las cosas que hay que mejorar, y en eso va a estar el Partido Socialista, en eso y también, ¿por qué no decirlo?, pues en configurar una nueva lista que bajo mi punto de vista, y ahí pues sí influirá, aunque todo hay que consensuarlo, yo soy de lo de hablarlo todo, entre todos, porque al final siempre sale mejor con las aportaciones de todo el mundo. Yo quiero centrar una lista electoral no solamente en un cambio de política, sino también en un cambio de gestión. Quiero hacer una lista de gestión y que gestionemos bien los dineros de los yeclanos. Creo que ahí ha habido un grupo de trabajo coordinado, con ganas, cada uno según las circunstancias que ha tenido, porque dedicarse a la política lleva su tiempo y sobre todo si no tienes sueldo, si además tienes tu trabajo y tienes tus ocupaciones, como ha pasado con los concejales del Grupo Municipal Socialista. Bajo ese criterio le daré una vuelta. Y bajo ese criterio también procuraré ir a hacer algunos pequeños cambios que creo que son necesarios, sobre todo porque esta lista va a ser una lista para gobernar. Creo realmente que, hablando del símil futbolístico, que hay partido. Creo que tenemos la opción, después de más de 30 años, de que de nuevo vuelva a gobernar la izquierda, de nuevo vuelva a haber un alcalde socialista como lo hubo anteriormente, y sobre todo creo sinceramente que además, incluso diría yo, que por calidad democrática hace falta que haya alternancia en la política. Y bajo ese criterio, y naturalmente bajo todas las propuestas que vamos a hacer, creo que Yecla debería dar oportunidad a hacer un cambio y que realmente la política se ocupara de las personas y no que las personas tuvieran que estar al servicio de la política, que es la gran sensación que ahora mismo tengo.
2: Tras el verano, el PSOE intensificará su actividad con reuniones junto a asociaciones, colectivos y vecinos para elaborar un programa de gobierno que, según Ruiz, sea realista, ambicioso y construido desde las necesidades de Yecla, con el objetivo de presentar una alternativa seria, cercana y preparada para gobernar, indica el candidato a la alcaldía por el Partido Socialista, Cristóbal Ruiz.
3: Pues mira, hay una cosa de la que se habla poco, y es que hace 20 años se presentó el Plan General de Ordenación Urbana, que ha significado que en estos 20 años, afortunadamente, Yecla ha tenido un crecimiento exponencial debido a nuestro tejido industrial, y creo que no hemos sabido responder a ese crecimiento. No hemos sabido responder. Eso hay que solucionarlo de forma inmediata. Los últimos polígonos industriales, el de Las Teresas, por ejemplo, se inauguraron siendo María Cristina Soriano alcaldesa de Yecla hace más de 30 y pico años. Después el Partido Popular ese tema lo ha olvidado, ha dejado atrás. Queremos hacer una ciudad más habitable. El otro día una vecina de la zona de La Pedrera, porque la gente te ve por la calle y te habla cosas, dice, no puedo aparcar, está todo muy sucio, no tenemos jardines donde sentarnos. Hay que hacer una ciudad más habitable. Tenemos abandonado el centro de Yecla. Tenemos un mercado central, que está en el centro, pero no sabemos si va a ser mercado. Hay que darle una vuelta a todo lo que se está haciendo. El equipo de gobierno del Partido Popular ha tenido más dinero que nunca para hacer cosas, pero ha hecho cosas sin saber para qué. No, hay que planificar, y cuando uno pide dinero para algo, saber que finalmente lo va a utilizar. Y creo que esa planificación ha fallado en el equipo de gobierno del Partido Popular.
2: Más cosas. Yecla comienza a coordinar el dispositivo preventivo para el eclipse solar del próximo 12 de agosto, fenómeno astronómico excepcional que podrá observarse en el municipio con una ocultación del 99,27% del sol, el porcentaje más alto de toda la región de Murcia. La planificación se abordó en la Junta Local de Seguridad celebrada este martes, presidida por la alcaldesa Remedios Lajara, junto al director general de Seguridad Ciudadana y Emergencias, Pedro Vicente Martínez. Le escuchamos.
4: Desde el Gobierno regional hay una especial preocupación dentro de la serenidad que es el cielo de eclipse, y lo tenemos que ver como un acto científico, lúdico, participativo. Pero en el tema de emergencias, y también lo compartimos con el Ministerio del Interior, con el que nos estamos reuniendo desde noviembre del año pasado para ir planificando el trío de eclipses, que España es un país único en el mundo, habitado, donde se va a poder ver. Entonces, lo importante aquí, o desde el punto de vista que de las emergencias y la seguridad, es que transmitir al Ayuntamiento de Yecla, que es el que mejor conoce su población, que conoce su territorio, es la preocupación por los espacios naturales que tenemos, como el Monte Araví, Sierras Salinas. Hacemos un llamamiento a la precaución, a la prudencia de las aglomeraciones en este tipo de sitios, que estamos convencidos que, si las hay, van a ser respetuosas. No obstante, sí que se tienen que vigilar para evitar pues un desastre natural. No es otra cosa. También desde el Gobierno Regional, la Dirección General, vamos a hacer una publicación, un decálogo sencillo de las medidas de salud, especialmente de optometría, de movilidad y de seguridad. Sin perjuicio que por parte de turismo, divulgación científica, la Dirección General también hagan con las universidades otras actividades. La Junta Local de Seguridad, como su nombre indica, es de seguridad y en este caso de emergencias, para poder planificar y tener el municipio de Yecla, que es por extensión de los más grandes de la región, que tengan preparados todos sus servicios en prevención de evitar una imprudencia que nos lleve a un problema serio.
2: Entre las medidas previstas se encuentran la organización de accesos a espacios naturales, la coordinación de los servicios de emergencia y la adopción de actuaciones preventivas ante la posible llegada de un elevado número de visitantes. El objetivo es garantizar que la observación del eclipse se desarrolle con seguridad y minimizar los riesgos, especialmente al coincidir en una época de alto peligro de incendios forestales. En este sentido, se estudian restricciones al acceso de vehículos a motor a enclaves naturales como el Monte Arabí, Sierra Salinas y también la Magdalena o el Cerro del Castillo, limitaciones que forman parte del dispositivo regional de prevención de incendios. Escuchamos una vez más al director general de emergencias.
4: En cuanto a la movilidad, planificar los viajes, saber dónde vais, dónde queréis ir y qué situación vais a tener allí. En cuanto a la salud, hablamos de salud en optometría. Utilizar gafas con la norma UNE homologada, que la pondremos. Prestar especial atención a aquellas personas mayores y niños que vayan a usar las gafas de manera que se revisen previamente, que no tengan rayaduras y que estén en perfectas condiciones. Hay que recordar que los daños que produce mirar al eclipse no duele y el daño se produce en la retina y es irreversible. Y lo importante es ponerse las gafas antes de empezar a mirar y quitárselas después de mirar y hacerlo de manera alternativa. Y en cuanto a la seguridad que nos preocupa del medio ambiente, por supuesto, no hacer aglomeraciones, no usar fuego, ni siquiera para fumar, y buscar sitios donde sepamos que aunque cometamos una imprudencia, incluso con nuestro propio vehículo a motor, que sepamos que el entorno tiene espacio suficiente para que una chispa no llegue a una masa arbórea. A ver, la Dirección General del Medio Natural va a prohibir determinadas zonas, porque lo hace todos los años. Sabéis que a menos de 400 metros, por supuesto, no se puede hacer ningún tipo de barbacoa, pero también hay zonas que el simple hecho de ir con un vehículo a motor puede suponer un riesgo y se prohibirán las zonas, vendrán especificadas. Lo que hay que ver, aquellas que no estén prohibidas, que estarán vigiladas, como estamos acordando aquí los servicios, Guardia Civil, Policía Nacional, Policía Local, estén vigiladas y, por supuesto, los agentes medioambientales por estos servicios de seguridad de emergencias. Pero se van a prohibir zonas. Piense, por ejemplo, en Totana Sierra Espuña, la más arbórea que hay allí. Aquello es tremendo. Entonces, hablando desde el ámbito regional, sí se van a prohibir zonas.
2: Por otra parte, desde el Ayuntamiento recuerdan que el eclipse se podrá contemplar desde prácticamente cualquier punto del casco urbano, por lo que no será necesario desplazarse a parajes naturales. Asimismo, recomiendan utilizar exclusivamente gafas homologadas para la observación solar y seguir las indicaciones que difundirá en los próximos días la Dirección General de Seguridad Ciudadana y Emergencias para disfrutar de ese acontecimiento con total garantía, indica la alcaldesa de Yecla, Remedios Lajara, y el jefe de la Policía Local.
5: La Junta Local de Seguridad tiene por objeto organizar en este caso y planificar y prevenir la posible afluencia de gente y establecer dónde, cómo y de qué manera se pueden visualizar esos eclipses, con el objeto también de preservar desde luego aquellos entornos naturales para que no se puedan ver perjudicados por la afluencia de gente. Yo quiero agradecer de manera muy especial al director general de emergencias, a Pedro Vicente, que se ha desplazado por parte del gobierno regional para acompañarnos también en esta Junta Local de Seguridad y para instruirnos también que junto a la delegación del gobierno nos están estableciendo esas directrices o esos ítems que tenemos que tener en cuenta a la hora si hay que establecer o no hay que establecer alguna zona y cómo preservar aquellas zonas que tienen cierto interés.
6: Sí, comentarles que el viernes pasado estuvimos en una reunión provincial de seguridad en la delegación del gobierno. Allí nos facilitaron el acceso a una página web que toda la ciudadanía tiene acceso. Si pone Trío de Eclipse, Instituto Geográfico Nacional, se puede meter cada uno a su sitio y comprobar las zonas de sombras que hay. Hemos comprobado que en el casco urbano y prácticamente en el 80% del término tenemos una visión óptima de la zona, del eclipse. Por lo tanto, no se espera una movilidad masificada como puede ser en Alhama o en Totana por el tema de Sierra Espuña. Aquí, por suerte, no tenemos esa zona de sombra y nos vamos a limitar seguramente a restringir pues, el Arabí, Sierra Salinas y posiblemente Madrena y Cerro del Castillo. Eso será lo que establecemos, unas restricciones sobre todo al parque móvil. ¿Vale?
5: Muy bien. Pues ya lo tenéis.
2: Pues sí, ya lo tenemos. Más cosas. David Andrés Gascón, integrante de la Peña Kairos, será el nuevo rey de carnaval de 2027. Una designación que llega en un momento especialmente significativo para él, ya que el próximo año celebrará 20 años de vinculación ininterrumpida con la fiesta carnavalera. Su elección tuvo lugar en el Salón de Plenos del Ayuntamiento. Durante el acto, organizado por la Concejalía de Festejos, el nombramiento se decidió mediante un sorteo informático entre los dos candidatos que optaron al cargo, Jesús Muñoz Ortega y el propio David Andrés Gascón, resultando finalmente elegido el representante de la Peña Kairos. Le escuchamos, que estuvo en Lo que hay que ver esta semana.
7: El año pasado lo tenía más claro. Sí que el año pasado me presenté, pero bueno, como se elige a sorteo, pues no fui elegido. Este año, la verdad que me esperé al último momento. Me presenté 5 minutos antes de este año. Quería un poco lo que sintiera en el momento de la misma reunión y ver un poco si sí o si no. Y conforme llegué a la reunión, pues decidí apuntarme sin saberlo nada ni mi familia, ni mi mujer, ni la peña, ni nada. Decidí apuntarme y pues mira, resulta que este año sin decir nada a nadie y apuntándome en el último momento, salí elegido. Pero bueno, aquí se ha orientado un poquito de esa manera, también para dar un... Que sí que somos menos chicos los que salimos en carnaval, pero bueno, suele pasar. Pero bueno, también una manera pues de hacer un poco visible a la figura masculina. Pues a ver, lo primero es mucho trabajo. Es decir, queda mucho trabajo por delante, pero vamos, yo espero pues vivir una experiencia única. Siempre he querido, sí que es verdad que siempre lo he tenido un poco ahí en mente, pero nunca me había echado a lo mejor hacia adelante. Pero vamos, pues yo espero que disfrutar tanto yo como las dos peñas que llevo a la espalda.
2: Gascón afronta ahora un año de preparativos con la ilusión de representar a todos los carnavaleros de Yecla y el reto de estar a la altura de lo que hicieron el pasado año. Su elección permitirá disponer de más tiempo para preparar el reinado y coordinar los actos, una medida que facilita el trabajo de las peñas y la organización de una de las fiestas más participativas y coloridas del municipio.
7: Sí, a ver, al final el mayor trabajo lo tengo yo, pero también un trabajo y esfuerzo que van a realizar ellos, tanto de ensayo, hora... más días de gala, porque al final nosotros no estamos acostumbrados a actuar una gala, este año nos toca actuar en todas las galas, entonces al final pues va a ser más trabajo, pero también es verdad que lo vamos a disfrutar más días. Yo el año pasado cuando me presenté teníamos una idea para presentarme y esa idea la guardamos, es decir, no es la que usamos en el carnaval del año pasado, es decir, entonces esa idea la decidimos dejar guardada, dijimos por si acaso o a lo mejor para usarla más adelante, y esa es la idea que ahora vamos a retomar. Entonces la idea está ya más o menos consolidada, yo ya estoy, aunque estamos con el verano en danza, yo ya estoy trabajando en el carnaval, es decir que ahora mismo va todo mezclado, pero bueno, poco a poco.
2: Nos vamos al deporte.
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2: Ya en deportes, el Yecla nos suma un nuevo miembro a su plantilla 2026-2027. Muy joven, pero con 2 temporadas de experiencia en el grupo. Una proyección tremenda. Marcos Montero, de 20 años, natural de Silla, es el nuevo centrocampista que ha oficializado el Yeclano Deportivo en el día de ayer. Se trata de un futbolista formado en las categorías inferiores del Elche Club de Fútbol y que el pasado curso disputó un total de 20 encuentros en los que acumuló más de 1.300 minutos y anotó hasta 3 goles. Baleares con el Castellón B, un jugador de amplio despliegue físico y con proyección ofensiva pese a ejercer de pivote organizador. Un perfil en el que el yeclano tiene una especial relevancia y que en otras épocas ha encarnado jugadores como Carlos Selfa, Marcos Bautista o más recientemente Dani Satoca. Montero es todavía más joven que todos ellos cuando aterrizaron en el yeclano deportivo. Con él ya son 16 los jugadores de los que dispone el nuevo entrenador Xavi Jiménez. Por otra parte, el equipo cadete Sister de la Red Deportiva Yecla va a representar a la región de Murcia en el Campeonato de España de Clubes de Vóley Playa en categoría cadete, que se va a disputar en la playa de Ézaro, en Coruña, del 13 al 15 de julio. Una brillante clasificación como subcampeona de la Liga Regional le ha dado el pase. El conjunto yeclano presenta una composición tan singular como llamativa, integrado por tres parejas de hermanas, combinando la experiencia de tres jugadores cadete con la proyección de tres infantiles, fórmula que ha convertido al equipo en una revelación del vóley playa regional. La competición va a reunir durante tres jornadas a los mejores clubes del país en una de las citas más importantes del calendario nacional de categorías base, ofreciendo a las jóvenes deportistas la oportunidad de medirse con algunas de las mayores promesas del panorama español. Desde la Red Deportiva Yecla afrontan este campeonato con ilusión y orgullo, considerando esta clasificación como uno de los mayores logros deportivos de la entidad y una excelente ocasión para seguir llevando el nombre de Yecla al máximo nivel del vóley playa nacional. Y ahora el rumbo lo ponemos a Meteo Altiplano para que Daniel Beltrán nos cuente los datos del tiempo.
9: En la jornada de ayer comenzaba un episodio de intenso calor que continúa, incluso se acentúa en la jornada de hoy. Y es que si en la jornada de ayer manteníamos el aviso de nivel amarillo, para la jornada de hoy ya se activa, tal y como preveíamos, ese aviso de nivel superior, de nivel naranja. Un aviso que probablemente también continúe de mismo color en la jornada de mañana jueves. De momento, aviso amarillo para mañana, pero como decimos, muy probablemente también lleva papeletas para que el aviso amarillo de mañana también vuelva a convertirse nuevamente en nivel naranja. Por temperaturas máximas que pueden alcanzar los 40 grados centígrados de forma generalizada, incluso ser superiores en áreas de valles, en zonas de la mitad sur y sureste del término. A lo largo de mañana también pueden alcanzarse los 42 a 43 grados centígrados. Y tendríamos un ligero, muy breve, ligerísimo descenso de temperaturas entre viernes y sábado. Haría calor, pero ya hablaríamos de máximas en torno a los 35 grados centígrados. Y ya adelantamos, tomen nota, muy probablemente la próxima semana hablemos de la primera ola de calor oficial intensa que puede afectar a la comarca del Altiplano. Entre el martes y el jueves de la próxima semana, la isoterma más 30 grados centígrados a 1500 metros de altitud podría deparar en temperaturas máximas de hasta 44 o 45 grados centígrados al menos tres jornadas consecutivas, con lo cual pues hablaríamos muy probablemente, como decimos, de la primera ola de calor. Y además se activarían muy probablemente avisos de nivel máximo, avisos de nivel rojo muy probablemente para la próxima semana. Queda lejos, pero lo iremos detallando porque la próxima semana apunta maneras.
2: Es todo en cuanto a la información. Gracias, Dani.

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0: dada.
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0: La temporada. Y le daremos vacaciones a Inma. Que la merece.
1: Pues sí.
0: Hola Inma Carpena, buenos días.
1: Buenos días.
0: Desde el Paseo de los Libros, directa al Olimpo de las vacaciones.
1: Sí, como que si no quedas en AC. Bueno, de las vacaciones de aquí.
0: Vacaciones radiofónicas.
1: Jolín, me tomo vacaciones de lo que me gusta.
0: Esa es una reflexión que estoy escuchando mucho.
1: Sí.
0: Yo si por mí, vamos, aquí podéis venir todos los días. De no, hecho, claro. Si venís y no tengo que venir yo, mejor todavía.
1: No, no es eso. Bueno. Se da penica, pero bueno. En nada, estamos aquí otra vez.
0: Hay que descansar, hay que desconectar.
1: Hay que quitarse cosas.
0: Y luego que estas últimas dos semanas, las que no voy a contar con ninguno de vosotros, pues que sean dos semanicas llevaderas, que sean
1: sí.
0: Una cosita más tranquila, que os podéis centrar en vuestros proyectos y en vuestros negocios y sus cosas.
1: Bueno.
0: Pero hoy no. Hoy vamos a hacer esa última remesita que vuelves a traerme medio estante.
1: Sí, he traído un montón de cosas.
0: Del espacio dedicado al mundo juvenil, por lo que veo.
1: Pues he traído pasatiempos, sí, de infantil, juvenil, adulto. Pasatiempos para específicos para el verano.
0: Infantil, juvenil, adulto, es decir, un poco todo.
1: Un poco de todo,
0: infantil,
1: sí.
0: Infantil, juvenil, mayor.
1: De todo.
0: Jubilado.
1: A ver, pensando un poco en que estamos en julio, en la época de los cuadernos de vacaciones, y es verdad que tenemos en la mente asociado que los cuadernos de vacaciones pues son un rollo, son un peñazo.
0: Bueno, a mí de la hecho, santillana me gustaba, ¿eh?
1: Claro, a mí me gustaba, pero mira, el otro día, por ejemplo, vino una clienta y dice, iba buscando cuadernos de vacaciones para sus niños y tal, dice, pero por favor, que no sea el de santillana. Claro, entonces yo le dije, digo, ¿qué pasa? Digo, que tienes el trauma de tu infancia.
0: Pues por lo visto.
1: Y al vacaciones, santidad.
0: Es que hay ciertos eslogan que hacen más daño que cualquier...
1: Claro, hay años y años, digo, entonces no pasa nada, son muy entretenidos. Pero bueno, por salir un poco de lo que es el típico cuaderno de vacaciones, de paso de asignatura, pues te digo alternativas.
0: A ver.
1: Para hacer en verano.
0: Venga.
1: Entonces, pues si queréis, ahora está siendo la sensación de este año, o sea, con esto hay una fiebre. Los Murdocus.
0: 80 acertijos de lógica y asesino.
1: ¿Lo habías escuchado? Los Murdocus. Pues los Murdocus hace una mezcla entre el Sudoku y el Cluedo.
0: Por favor.
1: Entonces son acertijos, por ejemplo, van así.

0: Sí.
1: ¿Vale? Entonces te explica los personajes.
0: ¿Y viendo a Pablo Motos ahí?
1: Puede ser, es un pelirrojo, se llama Bradley. Mira, puede ser. Siempre está la víctima, que siempre está tachada.
0: Sí.
1: Y entonces, pues, desarrollando los acertijos, tú tienes que ver dónde estaba la víctima, cómo ha muerto. Y tiene la lógica de Sudoku, es decir, no pueden estar ni en el mismo cuadrante, ni en la misma fila, ni en la misma columna.
0: Chan, chan, chan, ¿eh?
1: Entonces, pues, te va dando pistas y esto engancha muchísimo, muchísimo. Vale. Esto está siendo ahora la sensación. Entonces, bueno, pues luego todo lleva a las soluciones y te va explicando un poco, pues, por ejemplo, ayer hice yo uno.
0: El razonamiento,
1: el
0: ¿no?
1: razonamiento, que una dama en los aposentos solo puede estar sola, porque una dama no puede estar acompañada. O sea, pues te hace pensar, te hace razonar porque cada uno está colocado en ese sitio.
0: Y hay que adivinar quién es el que asesinó a...
1: A la víctima.
0: Vale.
1: A la víctima. Muy bien. Sí. Y este en concreto va de viajes en el tiempo. O sea, cada acertijo está ambientado en una época de la historia concreta. Entonces, a la vez que resolvemos el asesinato, aprendemos de historia, mínimamente.
0: Cogemos el DeLorean y nos vamos para allá.
1: Pues mira, te lo lanzo. Luego, otro para resolver crímenes son los crímenes ilustrados.
0: Vaya portada, ¿eh?
1: Sí.
0: Señala.
1: La enseño, llena. Sí, mira, sí. Esto que se ve rojo es sangre.
0: Embadurnado de sangre un señor ahí en un escritorio.
1: Es un chorro de sangre, ¿vale? Entonces, esto lo ha escrito Modesto García y lo ha ilustrado Javi de Castro. Este libro nació en redes sociales, o sea, era para hacer, se lanzaba la imagen y a partir de ahí la gente iba resolviendo el asesinato. Entonces, Ajá. A partir de ahí, hay ya un montón, pero este es el primero.
0: Vale.
1: A partir de ahí, pues se hizo el libro de crímenes ilustrados. Cada crimen son dos o tres páginas y todas las imágenes tienen un significado. O sea, mira, por ejemplo, algunas son un poco gore, ¿eh?
0: Por favor.
1: Bueno, no lo voy a enseñar mucho, no ya sé qué.
0: Por favor.
1: Pero eso, pues te va dando las pistas de, pues, apaga la luz, mira el tocador, cómo están puestas estas botellas, las sillas. Sí,
0: para que te fijes en las pistas,
1: para
0: ¿no?
1: Para que no pierdas ningún detalle. Todo, todo, todo tiene un significado y tiene su porqué. Entonces, bueno, pues en cada página pues te va dando las pistas, tiene... Este, el que ha abierto es un poco cabrosillo, ¿eh?
0: No. Nos va a tirar el capítulo Spotify.
1: Sí. Bueno, pues crímenes ilustrados, pues vale. Para echar un ratico. Eso en cuanto a crímenes. Luego,
0: vale.
1: Ahora, para otra forma de entretenernos, pues puede ser escribiendo un diario.
0: Ah, mira.
1: Este sí que es más para niños, ¿vale? Unicornia, mi diario de verano. Y aparte de escribir un diario, lleva pasatiempos y lleva como pequeños ejercicios también de repaso.
0: Vale.
1: Lleva un poquito...
0: ¿De todo?
1: De todo, sí. Siendo así un libro pequeño, pues oye, para echar un ratico, lleva pues para hacer manualidades, ideas de textos, pequeños textos con sus preguntas de comprensión lectora, sopas de letras, laberinto y diario. O sea, lleva como cada día para escribir y una pequeña actividad. Entonces, pues oye, pues para hacer durante un mes, cada día una hojica, repasas un poco y no es lo típico de venga, hoy vamos a repasar matemática, hoy vamos a repasar lengua.
0: Un cuaderno entero de ejercicios que no motiva, la verdad que no motiva.
1: No, eso no nos motiva nada.
0: No motiva.
1: Pues mira, otra alternativa para hacer.
0: Vale.
1: En ese sentido, pues también tenemos que también están siendo la sensación las K-pop.
0: Que no sé de qué me suena.
1: Seguro que las conocéis. Sí, te suenan. Sí.
0: ¿Vienen a Yecla?
1: Vienen a Yecla, sí. Ya,
0: semana que viene.
1: Ya lo sé, ya.
0: Ya, ya.
1: Ya lo sé.
0: Ya lo sé, ya. Dice.
1: Ya lo sé, ya. Y pues bueno, pues aquí a través de la K-Pop Demon Hunters podéis también, hay actividades también.
0: Ay, te enseña a dibujarla.
1: A dibujarla y pasatiempos, igual. Sí, pasatiempo, laberinto.
0: Uy, las sopas de letra, me encantaban las sopas de letra.
1: Para resolver puntos, esto pues está diseñado para a partir de 6, 7, 8, 9 años, ahí en la franja de edad. Pues eso, pequeños pasatiempos con los personajes, pues
0: vale.
1: También para motivarla, como sean personajes que le gustan y... Pues aquí tenemos, K-Pop Demon Hunters, libro de actividades.
0: Perfecto.
1: Más cosas.
0: ¿Qué más?
1: Este es para adultos, ¿vale?
0: ¿Cómo?
1: Este es un cuadernillo rubio para adultos.
0: ¿Has dicho?
1: Sí, es para, mira, cada vez más personas cuidan su salud, tanto física como mental, y buscan formas para mantenerse activas ejercitando todos sus músculos y el cerebro, ¿vale? Entonces es como para el deterioro cognitivo, para cuando ya las personas mayores, pues ven que un poco está pensado para personas mayores. Está pensado para todo el mundo, pero especialmente para personas mayores.
2: Vale.
1: Es la colección Entrena tu mente, este que he escogido yo va sobre arte, los ejercicios son sobre arte. Pero de esto hay un montón de editoriales y de colecciones para practicar y ejercitar la memoria.
0: Vale.
1: Y que a personas mayores o jóvenes con algún de enfermedad o tal, puede venir muy bien, pues para repasar y entretenerte y echar un ratico. Uh-huh. Entonces, pues también quería recomendar algo de cuadernos para adultos porque se solicitan mucho.
0: Sí, a ver, es que el verano es muy largo, tiene muchas horas, ¿eh?
1: Claro, tiene muchas horas y luego pues está en el campo allí y en lugar de estar...
0: Todas hay que pasarlas durmiendo.
1: Exacto, todas durmiendo ni con el móvil y aquí pues desarrollas un poco la mente.
0: Uh-huh. Entonces, muy bien, genial, me gusta.
1: Genial, sí.
0: ¿Qué luego, más tenemos?
1: Otro cuaderno de vacaciones, tenemos el de MasterChef.
0: ¿Has dicho?
1: De MasterChef.
0: ¿Para hacer?
1: Recetas de cocina.
0: ¡Toma ya!
1: Y pasatiempos.
0: Me gusta lo primero. ¿No?
1: Ya, pero es que todos van en cuadernos de actividades.
0: Pero unas muffins. ¿Hay para hacer muffins?
1: ¿Muffins? Pues seguro que sí.
0: Posiblemente haya para hacer posiblemente muffins.
1: Que sí. Mira, gazpacho verde.
0: ¡Toma ya!
1: Aquí, con
0: ahora nube que estamos, de albahaca.
1: Con nube de albahaca, ¿ves? Ahora que estamos en la época de las verduras y sí, de la huerta.
0: Y tanto.
1: Pues ya ves, pues aquí mini croissants, pues un poco de todo.
0: Qué bueno.
1: Un poco de todo. Entonces, pues a la vez que aprendemos a cocinar, veis, es muy ligerico, o sea, no es el típico recetario de cocina. A la vez que aprendemos a cocinar, pues podemos hacer otras actividades. Cositas. Sobre todo son recetas veraniegas.
0: Vale, esto vuelve a estar centrado un poquito en...
1: En el verano.
0: 10-12 añitos.
1: Sí, 10-12 años, sí. Pues para eso, para aprender a cocinar recetas sencillas y a la vez pues aprendemos.
0: Nos perfecto. Tenemos
1: entretenidos. Me ha parecido interesante.
0: También me interesa también lo de pasar el verano comiendo, sí.
1: Pero cosas sanas.
0: Lo que sea, pero comiendo.
1: Vale, pues ya está. Luego esta colección también, que son 52 actividades, son cartitas para que te las puedes llevar a cualquier parte. Uh-huh. Estas son 52 actividades para hacer en vacaciones, ¿vale? Entonces, pues esta es más bien de preguntas. Pues el disco del año, al rico helado, busca la pequeña bestia. Son como también como pasatiempos, pero hay de todo. Hay que otros que solo llevan manualidades, otros para inventarte una historia, otros para pintar, para jugar, que te llevan con juegos de cartas. Entonces, bueno, pues jueguecitos de cartas de 52 actividades.
0: Muy bien.
1: Entonces son creo que son a 6,50, que son muy baraticos.
0: Muy llevadero, sí.
1: Muy llevadero. Así que, pues otro ejemplo, pues para echar un rato jugando y a la vez que aprendemos. ¿Vale?
0: Vale, y en grupo, que eso es también algo interesante.
1: Sí. Y luego, pues, he traído alguno también, otras clásicas, pues podemos de esto, pues colecciones clásicas, como puede ser adivinanza, actividades clásicas, quería decir. Pues aquí un cuento estupendo de adivinanza de la editorial Lipsa, pues que podemos echar una tarde estupenda leyendo adivinanza y jugando a adivinar cosas. Son muy sencillas, estos son para niños de infantil, 5, 6, 7 años.
0: ¿Crees que podríamos hacer alguna?
1: Sí, yo creo que sí.
0: A ver,
1: están todas.
0: Ojo que a mí me frustran mucho las adivinanzas porque me cuesta mucho llegar a los sitios, mentalmente.
1: A ver, es que quiero ver, vale. Vale.
0: Venga.
1: Por el ojo salgo, por el ojo entro, te ajusto las prendas y quedo contento. ¿Qué puede ser?
0: Por el ojo salgo.
1: Te lo voy a enseñar un poco.
0: No, lo quiero ver. Por el ojo salgo, por el ojo entro.
1: Te ajusto las prendas y quedo contento. Tres, dos. Es un botón.
0: Ah, claro.
1: Claro, te ajustan las prendas.
0: Tiene ojo.
1: Vamos a hacer alguno, vamos a ver.
0: No sé yo si quiero, ¿eh? Ahora ya no quiero.
1: ¿Ya no quiere?
0: ya
1: ¿has perdido una y ya está? Venga, es que claro, hay que explicar un poco por qué capítulo sería. A ver. Bueno, este es, por ejemplo, este de cosas como de máquinas y tal, ¿no?
0: A ver.
1: Venga. Vueltas y vueltas estoy sin cansarme, mas si no bebo, paro al instante.
0: Hombre, claro, es que me está enseñando.
1: Es que te lo estoy enseñando.
0: Y si no digo que es un coche, igual quedo como un tonto.
1: Claro que. Pues eso, bueno.
0: ¡Punto!
1: Venga, dale, pues ya está. Pues para jugar a las adivinanzas con los niños, ver las ilustraciones y ya está.
0: Genial.
1: Y si te parece, pues para acabar la temporada.
0: Bueno, ¿qué le vamos a hacer?
1: No sé, a ver, igual no.
0: ¿Qué le vamos a hacer? Yo estoy abogando porque la gente en nuestro nuevo WhatsApp nos mande, pero claro, no nos manda nadie.
1: No manda nadie. Pues.
0: ¿Por qué será? Venga, unos chistes.
1: Chistes de Jaimito.
0: Ronda encima de Jaimito. Unos chistes de Jaimito. Mira que bien se lo pasa ya sola, es una cosa increíble.
1: Yo sí.
0: ¿Los tienes seleccionados o son al azar?
1: No, los tengo seleccionados.
0: ¿Hay seleccionado?
1: Es que este no es un libro de chistes al uso.
0: Vale.
1: Es como son como cuentos de 5 minutos, son como pequeños relatos en el que dentro de los relatos se van incluyendo chistes.
0: Ajá.
1: ¿Vale? Entonces, yo sí que he seleccionado aquí una pequeña historia que sí que, bueno. Ríete cuando.
0: Venga, yo voy.
1: Colabora.
0: Yo tengo una larga experiencia en reírme.
1: Sí, ya, sí.
0: De chistes malísimos.
1: Sí, sí, sí. Bueno, pues mira, yo he seleccionado por aquí un capítulo que es El hombre más serio del mundo, ¿vale? Mateo es el profesor de violín de Jaimito y estaba frito con las bromas de su alumno. Era un tipo alto con un bigote que hacía de tejado gigante para una boca diminuta en comparación. Y se tomaba muy en serio su trabajo y todo en la vida. Y entonces Jaimito se había tomado como un reto personal hacerle reír. Pero hasta ahora nunca lo había conseguido. Pero bueno, de pronto se lanza con un chiste que dice así. ¿Cómo llamas a una vaca que toca un instrumento? Un músico. Claro, el profesor se rió más o menos así. Y entonces Jaimito lo volvió a intentar. Dice, oye, tío, ¿qué nota has sacado en el examen de solfeo? Dice, saqué un da.
0: Este es el nivel, ¿verdad?
1: Este es el nivel.
0: Vale.
1: Este es el nivel de los chistes. Un da.
0: Saqué un do. Anda aquí.
1: Luego tengo otro.
0: Uno más
1: y nos vamos.
0: Uno más y cerramos el chiringuito.
1: Uno más de un capítulo de fantasmas que dice: un señor con una máscara de hockey, un jersey de rayas sucio y roto y una motosierra en la mano le dio el susto de su vida. Y Jaimito saltó de un grito que se escuchó. ¡Bah! Dice: ¿qué te pasa? ¿Te doy miedo? Dice: no, gracias, ya tengo mucho.
0: Pues hasta aquí la temporada.
1: Hasta aquí.
0: De un paseo por los cuentos. Es que se ríe solo. Ay, casi no lo puede leer.
1: Bueno, ya está.
0: Tenéis el humor roto todos.
1: Sí, la verdad que sí.
0: Inma Carpena, muchísimas gracias.
1: Gracias a ti.
0: Por una temporada más.
1: Sí.
0: Sumado a este equipazo.
1: Este equipazo, sois un equipazo.
0: Y que en septiembre te quiero de vuelta, ¿eh?
1: En septiembre volvemos.
0: Buen verano. Y a disfrutar.
1: Sí, igualmente, que pasemos buen verano.
0: Adiós.
1: Adiós.

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0: Pues entramos de nuevo de lleno en el mundo de la salud, en el mundo de los buenos hábitos y de las buenas costumbres, tanto físicas como mentales, porque sí, porque nos toca, porque tenemos que estar bien, porque llega, por ejemplo, una época muy calurosa, en la que quien más quien menos termina un poco adormecido. Es mi caso, por ejemplo, yo soy de invierno, tú también, Juanjo Moreno, ¿qué tal? Muy buenas.
1: Que bien hallado, Álvaro.
0: Y en este espacio que va a tener unos tintes un tanto especiales, porque hoy nos vamos a trasladar hasta la huerta de Murcia, nos vamos a ir directos al corazón de la región, porque hoy vamos a hablar de una asociación que se llama Eco Inclusivity, que trabaja con personas con trastorno autista, con sus capacidades, con todas sus facultades, y así trabajar también en un ámbito pues muy de Murcia, como es la huerta, como son las frutas de temporada. Nos va a dar más detalles, Juanjo. Lo primero, cuéntanos un poco por qué has elegido este tema y por qué es importante.
1: Bueno, la verdad que es un tema que es poco conocido, quizá. El TEA, o el trastorno del espectro autista, pues afecta a más personas de las que nos imaginamos. ¿Sí? Y como que no tiene mucha visibilidad. Y bueno, pues al final estos son cosas de la vida que te van llevando y acercando a personas que son maravillosas, ¿no? Y yo aquí en Yecla, pues me salió una cosilla chula, un proyecto chulo para hacer cositas para los deportistas y para la gente de a pie, que esté basado en alimentos reales y en comida real y tal. Y de ahí, pues me contactaron para este proyecto, para Eco Inclusivity. La verdad que me dijo directamente la chica, que de aquí saludo, Pilar.
0: Sí.
1: Me dijo: sé que no vas a decir que no, por lo que te conozco. Y a pesar de que tengo muy poco tiempo, la verdad, y que es uno de los factores o aspecto que más valoro de mi vida, el tiempo, ahora mismo, pues no pude decir que no, la verdad, porque el proyecto me apasionó. Está relacionado con la ecología, con la alimentación, con los valores.
0: Con la buena alimentación.
1: Con la buena alimentación, con los valores, con Murcia, y luego con un espectro que, pues eso, que no tiene mucha repercusión, incluso que para mí pues resultaba un poquillo distante, ¿no? Más allá de los clichés que tenemos hechos, que ya comentaremos, es que con algunas películas que han tratado a personas con este espectro autista y que los tenemos un poquito en la cabeza, como
0: se
1: habla
0: película
1: de Rayman, no sé si
0: se habla siempre de que no es una enfermedad, no es una patología, es un trastorno, que además no sé si es considerarlo como relativamente nuevo. No lo es nuevo, ha estado toda la vida ahí, pero claro, no se ha tratado, no se ha detectado, no se ha investigado, y por tanto ahora nos suena como si fuese algo nuevo, y no lo es, ni mucho menos.
1: Efectivamente, además me ha llamado mucho la atención que tú lo conozcas así. Realmente no es una enfermedad.
0: No lo es.
1: Exacto. Es una condición del neurodesarrollo, o sea, que está muy relacionado, luego lo veremos un poquito, las causas con la genética y con algunos factores predisponentes. Y la gente, pues bueno, pues lo tiene tachado quizá como una enfermedad y no lo es. O sea, puede afectar a más de las personas que creemos, y hay algunas que, bueno, que pasan quizá incluso desapercibidas o su diagnóstico.
0: Toda su vida sin saberlo.
1: Es demasiado tarde, efectivamente.
0: Bueno, háblanos de Eco Inclusivity. ¿Cómo contactas con ellos? ¿Cómo dan contigo?
1: Bueno, esta parte ya la he contado, sí, un poquito, efectivamente. Entonces, pues, al final es una asociación que se encarga de, pues, de darle una de las partes que también venimos a tratar, de darle una rutina, es decir, unos hábitos repetidos a estas personas. Que, puesto que el hecho de que tengan un trabajo y que tengan un propósito les da mucho sentido a su vida, y que sea constante y que se repita, también los hace que estén más en calma. Si quiere, Álvaro, hablamos un poco de lo que es el espectro autista, si la gente también pues
0: le pone nombre y apellido. Sí.
1: Exacto, y luego abordamos un poco a qué se dedica esta asociación, que está haciendo cosas muy buenas por la sociedad y por esta parte de la sociedad en particular.
0: ¿Qué entendemos entonces por el TEA?
1: Pues mira, lo primero que venía era como a lanzarte también a ti una pregunta, ¿no? En plan, y a todos nuestros oyentes, a nuestros televidentes, ¿no? Se dice.
0: Sí. Telespectadores, David Domínguez dice telefoyentes, porque muchas veces nos ven a través de la tele, pero en el teléfono.
1: Ah, claro.
0: Entonces es un poco todo.
1: Terminote. Tengo que venir al bar, me invitaste y tengo que
0: venir con David. Hay que buscar el hueco.
1: Hay que buscarlo. Va a estar gracioso, seguro. Pues mira, pues es lo que te decía, nosotros y tú, yo y algunos de nuestros telespectadores o
0: oyentes. Televidentes, tele todo lo que tú quieras.
1: Pues seguro que conoces a una persona que quizás hayan tachado como tímida, como que prefiere la soledad o rara. Y fíjate, yo incluso alguna vez lo he comentado por aquí o en alguna otra entrevista que me han hecho. Yo recuerdo que en mi edad adolescente yo me consideraba que era raro, o sea, y lo que hacia lo que tendía siempre era hacia esa normalidad, ¿no? Hacia lo que hacían todos. Pues no sé, a veces desde todos mis amigos empezaban a fumar y yo era muy
0: al margen.
1: Era muy consciente de que el tabaco no era algo bueno y entonces intentaba no fumar, pero estaba como arrastrado socialmente a fumar, porque si no te excluían de ese grupo.
0: Con el miedo patológico que tenemos, por ejemplo, de adolescentes a quedarnos fuera del círculo, ¿eh?
1: Totalmente. Además que eso, bueno, eso también forma parte del neurodesarrollo, porque al final somos seres sociales y necesitamos de pertenencia a un grupo. Si no pertenecemos al grupo, pues esto nos afecta emocional y anímicamente. Pero entonces esa pertenencia al grupo a veces es muy complicada, que no es el tema hoy en cuestión.
0: No. Pero tiene cierta relación, ¿eh?
1: Sí, sin duda. Yo, por ejemplo, te estoy diciendo que yo me consideraba, pues eso, raro. O sea, veía que no encajaba y muchas veces veo que no encajo en esta sociedad. Así que quizá por eso también me ha tocado mucho más el tema del TEA, ¿no? Del trastorno del espectro autista, porque bueno, yo no sé si al final he tenido un TEA o un TEA transitorio que no sé si existe realmente, pero sí que es cierto que me he sentido muchas veces muy excluido de la sociedad y a veces que cuando hablo con mi hijo pequeño, que tengo conversaciones de este tipo, pues le digo, cariño, tú eres diferente y no está mal ser diferente. Creo que incluso ser diferente es una virtud, ¿no? Porque al final creo que Einstein era diferente. Creo que las grandes personas que, grandes personas que hacen las cosas grandes son diferentes. Tienen una manera de pensar diferente o distinta. Creo que para alcanzar esas cosas, pues hay que serlo. O sea, tú, Álvaro, mismo en sí eres diferente. Te has montado un proyecto súper chulo y creo que también ahí hay que ser algo diferente.
0: Diferente en la barba esta gigante que llevo ahora mismo.
1: Hay que ser, no, pues es parecida a Papá Noel. Hay que ser...
0: Como aguantes ya hasta Navidad, verás tú, me van a caer los papeles por todas partes, ¿eh? Para ser Papá Noel en centros comerciales.
1: Sin duda, pero creo que hay que ser un poquito diferente adentrarte en un proyecto como el que habéis metido. Entonces, bueno, pues eso, que ser diferente creo que está bien. Vaya por aquí, rompamos por aquí la primera...
0: Por lo menos no está mal, ¿no? Que es otro planteamiento, que es una persona con TEA no es una persona incapacitada para vivir en sociedad, ni mucho menos.
1: Totalmente, y es eso un poco lo que pretende el proyecto, ¿no? O sea, hacerlo... Que ellos también formen parte de la sociedad de la que son y que no tenemos que ser todos iguales. Es decir, que Bad Bunny haya llenado 10 veces, ¿ha sido?
0: 10 veces.
1: Y que haya 8 ido.
0: 8 en Madrid.
1: Y que haya ido muchísima gente. Yo no he ido.
0: Yo tampoco.
1: Y me considero más diferente que esas personas que le gusta ese tipo de música. Pues no sé, a lo mejor mi sensibilidad con la música está en otra línea. Te respeto algunas cosas que creo que a lo mejor él hace otras cosas y lo respeto.
0: Cuidado con los jardines estos, ¿eh?
1: Pero no me quiero meter, pero simplemente estoy diciendo que estoy en una minoría.
0: Tal cual.
1: En una minoría, porque es el artista más escuchado, el que más ha vendido, el que se ha batido todos los récords y por lo tanto hay más gente que se acerca a lo que es Bad Bunny, a las letras de Bad Bunny.
0: Pasó el año pasado igual con Taylor Swift, ¿te acuerdas? También no, la que se lió en Madrid con Taylor Swift.
1: Estoy muy lejos de ese. Y al final hay mucha más gente que se alinea ahí y hay mucha menos gente que se alinea en otro tipo de sensibilidad, digamos. Entonces, eso, rompamos por aquí la primera lanza en favor de las personas diferentes, de las personas raras y de las personas que pueden sentirse un poco desplazadas de la sociedad. Es decir, que la sociedad a veces es un poquito cruel con estas personas y yo soy el primer subrayado en ese sentido. Así que pues esas personas, alguna vez que hayamos conocido algún tipo de estas personas, pues a lo mejor son personas que padecían este trastorno del espectro autista. O sea, son personas pues que como tú bien decías, no una enfermedad, sino una condición del neurodesarrollo y que se considera espectro por esa misma razón, porque además digamos que abarca un amplio espectro de personalidades, ¿no? O de espectro autista, valga la redundancia. Digamos que no hay dos autistas iguales. Entonces podemos conocer a autistas que pueden tener retraso neurocognitivo y autistas que son
0: absolutamente genios.
1: Exacto. Que es un poco lo que la sociedad también tiene en la cabeza con respecto a los autistas, ¿no? De que son un Rayman, como decía, que era capaz de contar en el casino la jugada que iba a ser, no me acuerdo exactamente de la película, y lo utilizaban para eso, para ganarle al propio casino. O personas que directamente como que no dan de más y que son tachados como...
0: Que no son capaces quizá de mantener la capacidad de atención, por ejemplo, en aspectos...
1: O que no son lo suficientemente inteligentes, se les considera... Entonces, bueno, pues ya sabemos que hay un espectro muy amplio, igual que lo hay en la sociedad, que hay gente que es un poquillo más diestra y otra que menos...
0: Sí, digamos que eso no son condiciones exclusivas de personas con autistas, ¿sí?
1: Entonces, que quede por aquí también dicho que no hay dos iguales y que hay que contemplar esa variabilidad.
0: Sí
1: que es cierto que tiene algunos aspectos en común, como decíamos, que por ejemplo la rutina y un propósito en la vida les da sentido y otras características, como puede ser que aquí en la feria de Yecla se hace muy bien, que es el situaciones estridentes, digamos, de ruido o de luces. Tú sabes bien que el día, hay un día que es... ¿No lo recuerdas?
0: Sí, claro, los martes y miércoles son los días sin ruido.
1: Exacto.
0: Para que las personas efectivamente con trastorno del espectro autista puedan disfrutar de la feria sin ruidos estridentes, sin luces estridentes.
1: Son los días que yo elijo para llevar a mis hijos. O sea, fíjate, no anteriormente de haber estado en contacto con ellos, con Econclusivity o con gente autista, yo elegía esos días de manera voluntaria. Es decir, nunca me ha gustado los espacios donde hay un ruido estridente.
0: Exceso de ruido, sí.
1: O sea, creo que yo personalmente siempre he tenido la idea de que nos arrebañan, ¿no? O
0: aborregan, sí, por supuesto.
1: Sí, aborregan en un escenario donde hay mucha música, donde hay mucha luz, donde se nos invita a comprar, a consumir, a gastar el dinero, ¿no? Y dicen, bueno, pues, ¿cómo podemos adormecerlos un poco? Pues vamos a adormecerlos de esta manera. Yo entiendo que los feriantes, y desde aquí todo mi apoyo para ese colectivo, que tiene que ganarse la vida cada uno de la mejor manera que pueda. Pero al final han encontrado la clave donde ven que el consumo es mayor. Y creo que hay mayor consumo cuando más ruido, más interferencia hay para que tú puedas pensar. Entonces, a mí me gusta que mis hijos se diviertan, me gusta que mis hijos disfruten de un momento del año donde es especial para ellos.
0: Diferente, sí.
1: Pero no creo que sea necesario con ese ruido y con esas luces tan dañinas, porque realmente a estas personas que tienen un pendiente de susceptibilidad, pues les impide actuar con normalidad. A nosotros también, a nosotros digamos que nos impide actuar con normalidad a la hora de tomar decisiones, a nuestro hijo. O sea, luego salen más asalvajados, están muchísimo más nerviosos.
0: Bueno,
1: duermen menos. O sea, en definitiva, que creo que tampoco es que las personas con TEA sean tan diferentes, ¿sabes? Yo creo que al final tienen más sensibilidad en ese aspecto y yo casi que abogo porque el sonido y la luz y todo esto sea incluso un poquito menor. Mira, yo he apuntado una frase que no quería que se me olvidara, porque yo no quiero explicar el autismo o el TEA mejor que quienes lo investigan o quienes lo viven cada día. Simplemente pues quería ayudarle a divulgar esta condición y compartir algunas ideas que pueden ayudarnos a comprender mejor la realidad, muy tachada, digamos, y diversa de lo que solemos imaginar, Álvaro. En el sentido de que se considera que a lo mejor pueden tener cierto retraso.
0: Y no es el caso.
1: Y no es así. Entonces, por repasar algunas de las causas
0: que provocan esta situación, sí.
1: Pues porque mucha gente dirá, bueno, pero vale, entonces, si no es una enfermedad, ¿no? Bueno, que no es con cáncer o como... ¿Qué es, no? Pues tiene una parte genética importante, pero tampoco queda muy claro a qué se debe. O sea, el hecho de que tú tengas un familiar con autismo...
0: Sí, no quiere decir que tú lo heredes, claro.
1: No quiere decir que tú lo heredes. Lo que pasa es que te tiene más predisposición a que puedas tenerlo. Y de hecho no hay un gen en concreto, como en otras enfermedades, como puede ser el síndrome de Down, donde sí que hay ciertos genes en concreto que si lo tienes, pues lo va a aportar. Aquí no hay, todavía no está claro exactamente que un gen sea el que haga que tú desarrolles el espectro.
0: El autismo.
1: Exacto. Entonces se cree que es más la combinación de ambos.
0: Diversos factores. Diversos, sí.
1: De varios genes, perdón, no de ambos. Quería decir de ambos en el sentido porque también está muy relacionado con la epigenética, que alguna vez lo hemos hablado, ¿no? La epigenética son esas cosas que han hecho tus antecedentes, ¿vale? Pues ya tu abuela, tu madre, generalmente, incluso se puede remontar un poquito más atrás, pero estas son más en proximidad y como más próximo todavía el embarazo. Entonces hay muchos determinantes entre esos genes que todavía no están muy claros cuáles son los que tienen que unirse junto con esa epigenética que parece que tiene más correlación a la hora de que el niño pueda desarrollar este, uh-huh. este trastorno. Entonces, por ejemplo, un canon, digamos, puede ser la edad de los padres. Si son padres muy mayores, pues también parece que eso influye en que el niño pueda llegar a formarse con esa combinación de genes. Y luego, pues, la exposición en prenacimiento, el embarazo, a determinados contaminantes
0: sí.
1: ambientales.
0: Véase.
1: Generalmente, lo más descrito en literatura que he encontrado son fármacos e infecciones. Uh-huh. Es decir, que la madre haya tenido, pues, o haya estado expuesta
0: a
1: alguna infección y que haya tomado un fármaco, entonces generalmente está ahí. Pero buscando un poquillo más, he llegado a dar con una de las frases que yo he utilizado para algunas enfermedades metabólicas. Algunas enfermedades metabólicas que estamos muy sensibilizados, y yo con una en particular, como el cáncer. Y es pues la frase que dice que los genes cargan el arma, pero que es el estilo de vida.
0: El que lo dispara. Esa frase ya la has dicho por aquí, ¿eh?
1: Sí.
0: Me suena.
1: Sí, sí, pero no solo con el cáncer.
0: Yeah.
1: Esta quizá tenga un matiz, ¿no? Sino que los genes cargan el arma, pero en Altea en ocasiones el ambiente es el que lo dispara. Tampoco es tan atribuido, porque es tan
0: por eso se habla del
1: diverso,
0: espectro.
1: Claro, ¿no? Y que es tan diverso que no se sabe exactamente bien, que no quiero yo tampoco que ninguna madre o padre se sienta culpable de algo que es...
0: No.
1: O sea, exacto, quiero decir que
0: no, por favor, no lo hagan, ¿eh?
1: Los genes sí, o sea, quiero decir, la frase de los genes, y aquí hago la aclaración y lo dejamos y seguimos con el tema, la frase de que, o sea, que tú puedas tener
0: una predisposición,
1: a sufrir un cáncer, no quiere decir que lo vayas a sufrir.
0: Claro.
1: Es decir, tú te hacemos un test genético y tú presentas esa predisposición o a cualquier otra enfermedad, pero no quiere decir que lo vayas a tener. Tienes que juntar eso con tus factores ambientales, es decir, con lo que comes día a día, con si te mueves o no te mueves, si haces ejercicio, estilo de vida, efectivamente, contaminantes, etcétera.
0: Coles.
1: Pero si tú tienes predisposición, es que la gente piensa que tienes predisposición genética y que te ha tocado la lotería y que lamentablemente va a sufrir una enfermedad metabólica, pero no tiene por qué. Es importante, muy importante, tiene un valor muy importante en este tipo de enfermedades, sí, el estilo de vida.
0: Ajá.
1: En el espectro autista no tanto, aunque algo sí, como estamos viendo, ¿vale? Por el tema de que hablábamos de la epigenética. Y algunas cosillas que me han llamado la atención, y ya con esto sí que ya cerramos el capítulo de lo que viene siendo más
0: origen.
1: O menos, sí, para que identifiquen lo que es una persona con trastorno del espectro autista, del espectro autista, pues lo que decías, necesitan esas rutinas que les calma, son honestos. Yo también me he considerado muy honesto toda mi vida y me ha llevado a tener muchos malos momentos.
0: A ver si estás descubriendo ahora que tienes tú también.
1: Pues puede ser, no lo sé. La verdad, pero mira, no me importa.
0: No, claro.
1: No me importa. A veces decir la verdad con tanta honestidad me ha traído más problemas que supuestamente virtudes, ¿sabes? Hay gente que no está dispuesta a escuchar.
0: A escuchar ciertas verdades. La verdad es incómoda a veces, sí.
1: Sí, y luego que muchas veces tú justificas una cosa encubierta en una mentira.
0: Uh-huh.
1: Y desmontarte eso a ti mismo
0: no es fácil.
1: O sea, muchas veces cuando escucho, y pongo un ejemplo y aquí me quedo, porque es súper curioso, cuando la gente, por ejemplo, acaba algo, rompe algo, siempre como que vierte el problema hacia la otra persona, pero hay muchas veces que también tenemos que quizá hay algo de nuestra parte, ¿sabes? Solo una parte no es la que ha hecho que el problema se frague.
0: Uh-huh.
1: Es decir, que hay veces que también hay que, pues eso, que que ser honesto en demasía a veces que no me ha traído muy buenas consecuencias. Pues ellos lo son. Y entonces es lo que les pasa también a ellos, ¿sabes? Que cuando se enfrentan a la normalidad, pues ese exceso de honestidad los tacha de raro, de estúpido, de... Entonces, pues es un tema delicado que no se había abordado muy bien, por lo que veo, pero...
0: El precio de ser cristalino, ¿eh?
1: El tema de la honestidad, sí. De hecho, eso se asocia mucho con otra de sus características, que es que tienen bastante dificultad para el tema de la ironía o los dobles sentidos.
0: Efectivamente. Solo tiene un carril de un sentido.
1: Claro, cuando hay personas, digamos, que sus valores sobre los que se apoya no es la honestidad y que tienden al engaño o a la burla o a los dobles sentidos, pues muchas veces...
0: No hay conexión.
1: Bueno, se aprovechan de ello. Porque ellos no tienen esa capacidad de decir, oye, tú me estás...
0: Vacilando.
1: Exacto. Entonces, por eso también son personas tan sensibles y tan especiales. ¿Sabes? Porque tú son personas que los vas a ver venir, los ves venir de cara realmente. Realmente de cara. O sea, entonces, yo las interacciones que he tenido este último tiempo con ellos me parecen, pues eso, que dices, aquí se respira un ambiente que si te está diciendo que no le caes bien, es que no le caes bien.
0: Y punto. Y no lo sacas de ahí.
1: Y si te está diciendo que le caes bien, es que le caes bien. El otro día uno se empeñó en traerme una caja de fruta al coche. Yo le dije que no hacía falta. Y él me dijo que sí, que para él era un honor poder llevarme la caja en el coche. Y realmente...
0: ¿Como para negarte?
1: No, bueno, sinceramente me lo estaba diciendo. O sea, no estaba haciéndolo por quedar bien. O por lo menos así lo interpreté yo.
0: Y así
1: creo que hay que interpretarlo. Pues bien, pues lo que te decía Álvaro, estas personas necesitan esa rutina, ese propósito, y Eco Inclusivity lo que está intentando con ellos es justo darle eso. O sea, están montando un empleo donde ellos se ven reconocidos, donde ven que su trabajo
0: tiene
1: un sentido, donde tienen una rutina que las van cumpliendo día a día, y el objetivo del proyecto es crecer para poder darle a ellos cabida en un modelo de trabajo más relacionado con la normalidad,
0: sí.
1: Y que ellos también se sientan bien ahí, porque entre ellos cada uno es de su padre, su madre, como decía mi abuelo.
0: Cada uno tiene sus capacidades y sus aptitudes, claro.
1: Exacto, y entre ellos pues incluso pues pueden tener algún malentendido, pero al final ellos, digamos que el ambiente en el que está ahí, pues tú lo entiendes mejor. Entonces ellos necesitan pues de iniciativas como esta, como la de Eco Inclusivity, para que ellos puedan estar más allá de su casa, ¿entiendes? Yeah. O estar tan aislados, porque
0: sí.
1: Ahí es donde se encuentran más. Arropados,
0: efectivamente, protegidos, sí, la otra parte protegidos, porque yo entiendo que estas personas que se han encontrado con un mundo hostil, que ellos interpretan como hostil y que muchas veces es hostil,
1: lo es,
0: en ese ambiente se consideran seguros.
1: Sí, totalmente.
0: Es el primer paso hacia una autorrealización de las personas, en este caso con TEA.
1: Claro, es lo que estamos hablando, de que a lo mejor nosotros también tenemos cierto espectro autista, porque a mí hay muchas veces que yo el mundo lo considero hostil.

0: ejemplo. Claro, estábamos pidiendo a todos ahora que se ha hecho la de Pau.
1: La Pau, sí.
0: Pau, es que prueba han acceso. Cambiado.
1: De tantas veces de nombre que efectivamente
0: sí, la prueba de acceso para la selectividad, para la universidad, y al final lo estamos valorando a todos por igual, uh-huh. ¿Sabes? Aunque sí que es cierto que hay algunas especialidades, pero está valorando al que es muy artista igual que al que no lo es.
1: Al que tiene, es muy matemático.
0: Hay una
1: tendencia... corrientes educativas que hablan y ponen el énfasis mucho en esto, en la incapacidad que tiene el sistema para reinterpretar a las personas.
0: Totalmente.
1: Y igual es momento ya en este siglo, ya que vamos ya por el primer cuarto ya del siglo XXI, darle una vuelta al sistema de calificaciones.
0: Sí, no seremos nosotros los que digamos que la cosa está errónea, o sí, en el sentido de que fíjate, yo soy una persona que me gusta tener varios frentes a la vez de curiosidad, ¿no? Uh-huh. Y uno pues suele ser la finanza y todo este tema. Y entonces hay un acrónimo que es el DAFO, no sé si lo has oído.
1: Sí.
0: Y digo, ¿por qué no se utiliza el DAFO en educación? O sea, el DAFO básicamente lo que hace es que te ayuda a definirte por debilidades, amenaza, uh-huh, fortaleza y oportunidades. Es decir, a lo mejor mi hijo es débil en usar los números, pero su fortaleza es la creatividad. Uh-huh. Es decir, ¿por qué no se analizan, entre comillas, desde el inicio?
1: Tienes razón.
0: Y entonces, básicamente, pues tú puedes decidir, oye, voy a intentar ayudarle en su debilidad, o directamente a dejar la debilidad a un lado porque no le va a servir para cuando sea artista.
1: Ya. Yeah.
0: No, es un poco lo que estamos hablando también.
1: También para reflexionar, ¿eh? Hoy van muchos temas entrelazados, ¿eh?
0: Sí, pues eso, no sé por qué hemos venido a este punto, pero...
1: Podemos salir de aquí.
0: Sí, no, pues eso, que ellos al final... También el sistema educativo es eso, la metáfora es, pues, a ver, se está evaluando de subir a un árbol y el cocodrilo no sube,
1: no.
0: El pez tampoco, no. El mono sí, el elefante tampoco, ¿no? Uh-huh. Pero el elefante es capaz de tirar árboles y los peces son capaces de nadar en el agua, ¿no? Eso es un poco que somos muy diferentes y al final se nos trata con una normalidad. Pues ellos en Inclusivity pues han encontrado esa normalidad para ellos, ¿no? O sea, realmente sí que han identificado cuáles son sus habilidades, cuáles son sus fortalezas, y entonces ellos están ahí trabajando, y la idea de este proyecto pues es darlo a conocer. Y además, desde un punto de vista tan bonito, ¿no?, que han integrado, pues ellos están en Murcia,
1: sí,
0: en Alcantarilla, y han integrado un poco todo eso y decir, oye, pues aquí en Murcia hay huerta.
1: Una poca.
0: Y además, sabemos que los hábitos, digamos, hemos estado hablando de que los hábitos pueden ayudar a predisponer a este trastorno. ¿Por qué no ponemos hincapié y cuidamos lo que comemos? Es decir, entonces, pues, Eco-Inclusivity pues tiene esa relación también con productos ecológicos, sobre todo de proximidad y de cercanía, donde también el proyecto es muy bonito por eso, porque hay muchos valores sanos entrelazados. Uh-huh. Consumo de proximidad, evitando contaminantes de transporte, producto de temporada, que es cuando más vitaminas, minerales vamos a encontrar en los alimentos. Sí, puede ser ecológico, es decir, sin pesticidas, herbicidas que puedan tener efectos sobre que sean disruptores endocrinos, es decir, que afecten a nuestra hormona, a nuestro estado de ánimo, a cómo nos sentimos, etc. O incluso a qué puede afectar eso en mi genética o en mi epigenética que hablábamos. Entonces, ese es el proyecto que está tan chulo y que al final ellos pues están elaborando esas cajas saludables que distribuyen tanto a empresas que le dan para que llevan sobre todo para almorzar, o incluso sí, a familias que quieran colaborar que le hacen ese tipo de cajas para consumir.
1: Pues es un proyecto bien bonito, ¿eh?
0: Es muy chulo, la verdad. La idea es eso, que se vaya expandiendo y que se vaya conociendo. Ellos pues ya van sirviendo pues allí en la propia Alcantarilla y algunas ciudades próximas de Murcia, incluso la propia Murcia. Y bueno, pues la idea es ayudarle lo máximo que se pueda para que puedan atender a más gente y que más personas con espectro autista pues tengan esa cabida. Porque claro, ahora mismo la sede la tienen allí en Alcantarilla.
1: Sí.
0: Pero...
1: No, a tiro de piedra de Murcia.

0: Y de un área de influencia muy importante, claro.
1: Sí, pero ya claro, nos pilla un pelín lejos.
0: Bueno, ya sacaremos alguna iniciativa aquí parecida. Estoy seguro que la asociación TEA Yecla trabaja también en ese sentido. Y ya que hablamos, y de la importancia que tiene, como hemos dicho, ese alimento de temporada, ¿cuáles serían las principales virtudes precisamente de aprovechar ese ciclo vital y aprovecharnos nosotros los humanos de esas características plenas del diferente alimento que nos ofrece el campo, el mar? ¿Por qué es tan importante consumir ese producto de temporada?
1: Pues fíjate, ellos se han dado cuenta. O sea, Inclusivity, por ejemplo, una asociación que se da cuenta que la importancia que tiene esto, obviamente, porque, como decíamos, es un factor que puede ser predeterminante para este trastorno. Pero en este caso, la respuesta a tu pregunta o a tu duda, yo siempre te la voy a traer desde el punto de vista que sabes que más me gusta abordar la salud, que es la medicina evolutiva.
0: Ajá.
1: Nosotros, cuanto más arraigo hemos tenido en la Tierra, ha sido cuando todavía no estamos en ansias como esta. Digamos que esto es relativamente joven. Muchas veces hacen la comparación con 24 horas o incluso con un año, y a esta era, desde la revolución agrícola más o menos, revolución industrial, le ponen como el día 29 o 30 de diciembre, se acaba ya. Uh-huh. El resto del año hemos sido Homo sapiens y hemos estado siendo nómadas y desplazándonos y empezando con los asentamientos. Es decir, hay mucho más en nuestro genoma que se corresponde con la naturaleza de lo que actualmente vivimos nosotros.
0: Somos más transhumantes que sedentarios.
1: No solo ya eso, sino lo que hablábamos un poco por correlacionarlo con la pregunta que me hace, es decir, nosotros, pues si no estábamos por España, al final íbamos a consumir la fruta de la temporada que hubiera. O sea, es decir, no íbamos a ir a Sudamérica a traer mango.
0: No, claro. Claro que no.
1: A eso me refiero. Es decir, pues entonces tú en otoño consumías las frutas que daba la naturaleza de otoño. En invierno idem, en primavera y en verano. Es decir, el consumo de la fruta atemporal es, digamos, entre comillas, una aberración en cuanto a la biodisponibilidad de vitaminas y minerales. Que los hay, sí, pero también hay estudios que demuestran que están menos, o sea, que son menos, que son carentes en esas vitaminas y minerales. Entonces, muchas veces hay un mineral, por ejemplo, que es muy carente en la sociedad, en las personas, y que en el deporte es como la alquimia para muchas de los procesos bioquímicos que se van a dar para que nuestros deportistas tengan la mejor predisposición a desarrollar su deporte. Es tan importante que se suplementa, como el magnesio.
0: Uh-huh.
1: O sea, importante para el descanso, importante para la contracción muscular, importante a nivel cognitivo. O sea, es un mineral que está bastante empobrecido en los suelos porque la agricultura intensiva lo desgasta.
0: Lo ha minado.
1: Claro, entonces nosotros decimos, no, me estoy consumiendo un producto rico en magnesio, por ponerte un ejemplo, y resulta que no, resulta que esa planta que tiene que extraer ese magnesio para incorporarlo a su fruto, no lo extrae del suelo, porque está muy explotado ese recurso, y luego si tú generas unas condiciones que no son adecuadas para acelerar los procesos de floración, etc., al final no tiene el tránsito que tiene. A mí aquí siempre también, con la carne, me gusta poner un ejemplo parecido. Hay una metáfora muy buena que he utilizado muchas veces y con muchos de mis deportistas, y Carlos uno de ellos, que yo le preguntaba que qué tipo de jamón quería ser.
0: Me interesa esta pregunta.
1: Sí, y claro, la metáfora es la siguiente. O sea, manda a una persona que no está acostumbrada a la carnicería a comprar.
0: Claro.
1: Y le dice, tráete jamón. Y cuando la persona llega allí a la carnicería, dice, a ver, jamón 30 euros el kilo, jamón 100 euros el kilo y jamón 500 euros el kilo. Y le dice, ostras, ¿tengo que comprar jamón?
0: ¿Pero cuál?
1: ¿Qué jamón compro? Y le pregunta al carnicero, le dice, oye, me han mandado a comprar jamón, pero claro, aquí tienes tres tipos distintos de jamón y yo no sé qué jamón comprar. Y yo los veo a todos parecidos iguales. Y dice, hombre, no. ¿Qué barbaridad me estás diciendo?
0: Hombre, por favor.
1: Dice, mira, ese jamón de 30 euros el kilo, le damos un compuesto de un pienso mezclado industrial que les hace engordar muy rápido y está preparado para que eso, para que coman, además con una sustancia que les hace comer más y más y más, como el glutamato monosódico, que lo
0: habrá dicho María José alguna vez,
1: le hace comer más y más y al final no dejan de no se sacian y siguen comiendo y los tenemos encerrados, que no se mueven, o sea, porque claro, si se mueven queman calorías, entonces como se mueven menos acumulan más grasa, entonces engordan antes y entonces... Tú sabías que hay una frase por ahí, lo enganchamos con el refranero popular, que también, fíjate, que ha sido a nivel evolutivo, ya te digo que llevamos poco, pero hay algunas cosas de la era revolución agrícola, que también fue bastante extensa y tal, que todavía no han llegado hasta nuestros abuelos, más o menos. Tú sabes que a cada marrano le llegaba su...
0: San Martín, sí.
1: Y San Martín era una fecha al año donde se hacía la matanza del cerdo.
0: Sí.
1: ¿Vale? Entonces, a estos de 30 euros el kilo no le llegaba San Martín.
0: Porque antes de tiempo, sí.
1: Como engordaban y crecían más, porque estaban alimentados con ultraprocesados, con alimentos que no son propios de él, y no se movían, pues eran capaces de en la misma sitio donde metían a ese cerdo, meter a dos o tres cerdos. Entonces, abarataban el precio y pueden venderlo más barato. El jamón de 100 euros el kilo era el jamón que está en la granja, que le hacen una mezcla mixta entre ultraprocesado y lo que el jamón va cogiendo por ahí, y se mueve en un recinto cercado.
0: Abierto.
1: Con sol, tal, pero cercado, cerrado. Y luego está el jamón de, no sé si he dicho 500 euros.
0: Sí, es una barbaridad. Sí.
1: Pero bueno, o 200, el doble del de 100, que está en la dehesa, que está en la montaña, que come sus bellotas, que sube para arriba en la montaña, que baja, que tú los ves y dices, si está estilizado.
0: ¿Quién fuera, eh?
1: No, si está estilizado, te jamón.
0: ¿Quién fuera, cerdo?
1: Está estilizado, te jamón. Y a ese lo van a matar, o sea, al otro lo matan al año con su San Martín, al de 100 euros el kilo, que está en medio, y al otro lo matan cuando está realmente en la edad de adulta, deformado, tal. ¿Qué pasa? Que la grasa es de mejor calidad, que las fibras de mejor calidad, que no una alimentación mixta, que le cuesta más engordar, que está sin estrés, que está en la dehesa, imagínate ahí en Extremadura.
0: Ya te digo.
1: Entonces la pregunta es, ¿qué jamón eres, Álvaro? ¿Qué jamón eres? Y eso define un poco cuáles son tus hábitos.
0: Lo vamos a dejar así. Me parece un cierre espectacular.
1: Es una buena reflexión.
0: Pues hemos conocido un poquito ese trabajo de Coinclusivity, esta asociación que trabaja con personas de espectro autista, que llevan hasta tu mesa producto de cercanía, producto de calidad, producto de temporada. Juanjo, gracias por darnos a conocer el trabajo de esta gente y sobre todo por involucrarte también con ellos, que seguramente lo necesiten esa proyección.
1: Bueno, gracias a ellos y bueno, y que sepáis que llevan un poquito de Yecla también, porque llevan miles de aquí. Con lo cual ahí está también ese posicionamiento, digamos, de Yecla dentro de ellos, dentro de esa caja saludable, pues también tienen esa miel de aquí de Yecla.
0: Pues hasta la próxima.
1: A ti, Álvaro.
0: Que no tardemos mucho.
1: Eso es.
0: Adiós.
1: Un abrazo.